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Hola, hola, muy buenas noches a toda nuestra querida embarcación. Arrancamos nuevamente un nuevo programa aquí en la radio, en la 95.5 FM Panamericana. Y cuando ya transcurrieron 19 minutos de las 22 horas, sí, vamos a acompañarte dos horitas a pura música, música romántica para hacerte soñar, cantar, bailar y disfrutar estas hermosas baladas, sí, que marcaron una generación.

Y vamos transitando esta linda noche de lunes, lunes 6 del mes 07 de julio de este año 2026, cuando tenemos una sensación térmica de 8 grados.

Y bueno, la noche amerita a un café, a mates, a ver qué más puede ser, una sopita caliente, ¿por qué no? Y bueno, y así la podemos ir transitando. Y nosotros, como te decía, 2 horas a pura música romántica. Hoy lunes arrancamos con una música variadita, como siempre, por allá, por la de los 80, 90, 2000, y así. Después pasamos a los latinos. Arrancamos siempre con la música internacional, como siempre, como nos caracteriza el programa, que es Música para el Alma. Con Gustavo vamos a hacerte compañía.

También paso el número de celular por si querés mandar un mensajito y escuchar alguna canción y por qué no dedicársela a la persona, a tu persona favorita, a tu persona o a tu amor o a tu crush, como dicen ahora. ¿Por qué no? ¿Por qué no? Gustavo me dice sí, me hace sí con el dedo, así que podés comunicarte al 3878-2175-52, que con mucho gusto te podemos complacer.

Bueno, y esta noche también vamos a escuchar un poquito de la música de nuestro mundial, sí, para mañana poder apoyar a nuestra querida Argentina. Y vamos, Argentina, vamos, vamos, que sí se puede. 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A prepararnos con todo, a tener las cábalas listas. Y ahora 13, Gustavo, 13 horas arranca el partido de Argentina y Egipto. Así que me imagino que tenés tu cábala, tu lugar, tu silla, tu sillón predilecto para hacer fuerzas por nuestra Argentina. También vamos a despedirnos, voy a pedirle a Gustavo, me encanta la música del Mundial de allá de los 90, que bueno, fue una derrota, salimos subcampeones por aquella época, pero bueno, esa canción, o sea, nos marcó demasiado a los argentinos, así que me parece que a más de uno le gusta, o sea, por escuchar, no tanto por recordar, pero bueno, sí, fue más o menos, ¿no, Gustavo? Más o menos esa época, pero bueno, vamos, el tema está lindo, así que capaz que nos despedimos con esa canción.

saludo muy especial a todas mis amigas, a mis compañeras de trabajo, a mi hija, que todas las noches, los días de que mamá viene a la radio, ella se prende a la 95.5 y está presente. Así que un beso muy grande para vos, José.

saludo también especial que me mandó recién un mensajito para la señora Carla y para Karen, que estamos a full armando las cositas, las carpetas ya para mañana. Mañana tenemos el muestreo con los papás, con los chiquitos, y bueno, mañana va a ser un martes movidito. También un saludo muy especial y un agradecimiento gigante a las casas comerciales que hacen posible que se lleve a cabo este proyecto.

llegando los mensajitos. Un saludo muy especial para Horacio, que está allá en Tartagal. Está Horacio en Tartagal. Así que un saludo para vos. Espero una pronta recuperación para tu padre. También un saludo especial para Leo, que está en la provincia de Formosa, en Ingeniero Juárez, precisamente. Un besito grande para vos y para toda tu familia.

También para Nilda, que ahí le pasé ya el enlace para que pueda escucharnos y también escuchar todas estas lindas baladas que ponemos los lunes, los martes y los miércoles. Así que para vos, Nilda, ya enseguida sale el temita y te lo dedico.

Bueno, como se trata de canciones internacionales, dice así: creo que hay canciones que no fueron escritas para ser escuchadas a los 20 años. Fueron escritas para ser entendidas mucho después. Así que les voy a dejar por acá Bon Jovi. Lo tenemos listo, Per. Sí, sale Bon Jovi y vamos poniendo en ambiente la noche. Sí, prepara el mate, prepara un cafecito y sale el tan fantástico con esa voz espectacular. Bon Jovi, Bed of Roses.

Y nuevamente al aire, y te voy contando que por allá, por 1989, sonaba algo así.

Y con ella, con esa voz espectacular de Taylor Dane, que dice así que el amor te traerá. No sé. Quizás al escuchar esta canción, ¿no es cierto? ¿Qué opinan ustedes? Línea totalmente habilitada, 3878-2175-52.

bueno, esta canción nos habla de querer explicar algo, de algo importante, de ver la forma. Y esta letra gira alrededor de distancias que sentimos y no logramos expresar. Y de querer que la persona amada regrese. La canción suena casi tímida, como cada palabra, y suave a la vez, y esperando una conversación que quizás va a llegar, pero va a llegar tarde. Y por eso, después de tanto tiempo por ahí, te sigue funcionando, y al escucharla, ¿quién a más de uno se nos pone la piel de gallina? ¿Quién alguna vez no quedó con algo en el tintero? Así que vamos a escuchar la canción. Sí, los dejo con Taylor Dane, El amor te traerá.

Y volvemos nuevamente al aire. ¿Qué pasó, Pérez? Ahí casi salió la Isla Bonita. Uy, no, movidito. No. Lento. Traje una reflexión, como todos los días, todas las veces que hacemos el programa. La reflexión, y aparte los invito a seguir la página Una Cita con la Vida, que siempre invito a seguir la página por Facebook, que tiene lindas reflexiones, lindas palabras. Como esta que elegí, dice así: existe ese amor cómplice, ese amor soñado y casi perfecto. Alguien con que todo es posible, a pesar de los errores y las tormentas. Alguien que encaja perfectamente en tus labios, en tus locuras y en toda tu vida. De una forma inexplicable, porque para cada alma existe una sonrisa que cura todo y un amor indestructible que jamás se apagará. Qué hermosa reflexión. Espero que les haya gustado. Y bueno, la línea totalmente habilitada. Si deseas escuchar algún tema musical, con gusto vamos a complacerte. 3878-2175-52.

Y bueno, comenzamos con nuestra carpeta publicitaria. Así vamos conociendo todos estos negocios. 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

lo escuchamos. Muy lindo. 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

Bueno, para irnos al segundo bloquecito ya de la música, y vamos a dejar también un poquito de lado la música internacional, y cuando regresemos ya vamos a hacer con los latinos, sí, Open, así que vamos a ir preparando. Antes, dice una reflexión también que justo encontré, así que dice así: camina de la mano con la vida, no delante de ella, ni detrás. Deja que las cosas vengan como tengan que venir. No las llames, no las detengas, solo espérala en paz y acéptalas tal cual vienen. No te inquietes por nada, ni pierdas la paz por nadie, solamente envuélvete en ella y ama. Eso sí, nunca, nunca dejes de amar, porque entonces habrás perdido lo más valioso de tu existencia y el real sentido de la felicidad completa. Hermosa, hermosa reflexión. Así que con esto nos vamos. Dos temitas Open Internacional y luego volvemos.

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0: Nuevamente al aire y estamos arrancando, como ya se han dado cuenta, la música latina.
1: Y dicen que me servía
0: esas hermosas baladas y con los intérpretes como el que está sonando. Que por ahí hay gente que ya no lo escucha, así que nosotros volvemos. Ponemos un Diego Torres, ponemos un Eddie Sierra, ponemos hasta un Camilo Sesto, ¿por qué no? Un Julio Iglesias, un Enrique Iglesias, y bueno, y así vamos bajando. Ese que está sonando hace un montón que no lo escuchábamos en la radio.

canción, muy linda canción. Bueno, y vamos a continuar haciéndote regalitos, sí, canción como Ricardo Arjona, Sin Bandera, que va a ser dedicado para Carla y para Karen, que me lo estaban solicitando. Y bueno, Alexis, que también hiciste tu mensajito, el tema, con ese temita que vos tanto querés escuchar, vamos a cerrar el programa, así que vas a tener que esperar un ratito. Ahora salen para las chicas, sí, y para mi amiga Dolly también, que seguramente le va a gustar. Sale Ricardo Arjona y después Sin Bandera.

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Volvemos nuevamente al aire. Ya nos restan media horita para dar, para finalizar, perdón, el programa de hoy. Así que espero que estén disfrutando los temas. Hemos pasado por internacional, ahora estamos en los latinos. Y bueno, todavía no ha llegado el mensajito ese que quedaron en enviar, y nada, están pidiendo temitas musicales, así que estamos buscando, pero ese mensaje que prometieron hacer aún no llega. Así que bueno, voy a esperar a mi amiga que se decida a ver qué tema va a pedir.

antes que me olvide, un saludo muy especial para Vicky. La verdad que no sé si está trabajando o no, pero bueno, siempre les escribo a los chicos, a Dos Locos en el Aire. También para Miguel y para Vicky, que ojalá estén en la sintonía. Un saludo muy especial para ellos.

mientras vamos escuchando ella, Thalía, sí, la inconfundible voz de Thalía. Tengo algo también para una otra reflexión que me gustó, así que las voy a compartir. Dice así: en la vida todo llega, todo pasa y todo cambia. Saber afrontar con inteligencia cada una de las etapas de la vida es fundamental para alcanzar el éxito. Al principio somos como niños, ansiosos. Queremos que todo llegue lo antes posible. Soñamos con devorar experiencias, con exprimir la vida. Más tarde llegan los triunfos, las desilusiones, las piedras en el camino. No obstante, de eso se trata la vida. De avanzar, de asumir cambios y ser humildes en todo. Ese maravilloso trayecto vital. Me encantó esa reflexión de vida, que es así como lo dice este autor, que todo llega y todo pasa, y también todo cambia. Así que vamos a regalar un temita musical de Edi Sierra. Para todos ustedes.

Estamos nuevamente al aire. Van llegando los mensajitos. Bueno, se están animando. Dice: hola Maru, te felicito por el programa. Los mejores temas que nos llevan a épocas inolvidables de nuestra adolescencia y de nuestra juventud. Por favor, quisiera escuchar un tema y dedicárselo a mi prima Monina, que está en sintonía. Así que para Moni, sale

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Volvemos nuevamente al aire cuando nos restan solamente unos minutitos para finalizar este lindo programa. Vamos a cerrar, sí, con el tema que nos solicitaba Alexis. Ya no nos queda tiempo, iba a vender nuevamente, pero bueno, no nos queda tiempito. Así que con el tema que nos solicitaba mi amiga Alexis, nos vamos despidiendo de este hermoso programa que hemos denominado en llamar Música para el Alma. Mañana nuevamente nos volveremos a encontrar en una cita obligada. 2 horas de música romántica para vos de aquella época, de los 80, de los 90, los 2000. Y bueno, que marcaron una generación. Así que nos despedimos, Oper, con un temita latino. ¿Qué tenés? Sí, con latino. Sí, seguimos con latino. Así que con Jesse Show. Así que espero que el programa haya sido de su agrado y nos volveremos a encontrar, Dios mediante, mañana a las horas 22. Chau, chau. Buenas noches.

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así es, desde el cielo el Diego y Doña Tota alentándolo a Leonel. Qué linda canción, qué linda música, qué linda letra la de este tema, la mosca.

0: alentándolo al Leonel hoy día, toda la escaloneta. Buen día, buen día.
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0: Ha pegado una helada, ¿no? Así es, desde el cielo el Diego y Doña Tota alentándolo a Leonel. Qué linda canción, qué linda música, qué linda letra la de este tema, La Mosca.

Impresionante, impresionante el frío, por Dios y la Virgen, mamita querida, ¿Cómo le va, gente? Buen día, buen día, buen día, buen día. Bueno, acá programa inusual,

Bueno, gracias a la dirección de la Radio Panamericana, Claudio Marcelo Rojas. Gracias también a Juancito Escarpelino, ¿no? Que es el dueño de este horario. Gracias, ¿eh? Ayer lo estábamos hablando. Por el tema de la previa que ya venimos haciendo cada vez que la Argentina juega, ¿eh? Así que acá le vamos a hacer la previa, el aguante a la Argentina, a la selección. Vamos a interactuar con ustedes que están ahí en casa escuchando la radio. Buen día, qué frío. ¿Ya prendió el carboncito, el braserito? Seguro que sí, ¿eh? Vamos a estar hasta el mediodía, hasta las 12. A las 12 se para la Argentina. Claro, la escaloneta hoy, a horas 13, va a estar haciendo rodar la pelota, la redonda. Nosotros hasta las 12 del mediodía vamos a estar acá haciéndole el aguante a la escaloneta y compartiendo buena música, buena vibra. Buen día a todos, vamos.

0: Bueno, como corresponde, mi nombre es Lito Ramos. Lito Ramos, nos vamos a presentar acá. Tenía un pedacito de bizcocho. Me he tomado un cafecito recién, pero bien cargado. Prácticamente hirviendo, ¿eh? A ver si me calienta un poco el cuerpito. Está saliendo el sol, pero créanme que este sol a esta hora más frío da, por Dios y la Virgen, impresionante el frío, tremendo frío, heló, seguramente debe haber helado,
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0: Así nos contagiamos todos, con buenas vibras, así es como tiene que ser, vamos arriba papá, arriba, arriba, si hay frío que no se note, vamos, vamos, guarda con golpearse los dedos, mamita querida, y sí, yo creo que hasta el curita, ¿qué dirá el cura cuando se golpea los dedos, lo mismo que decís vos cada vez que te golpea los dedos. Después lo va, el cura se confiesa también, ay mamá, está fría la mañana, vamos a ponerle calor, vamos.
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0: ya saben, a repetir las cábalas como lo veníamos haciendo hasta ahora, cada uno en su lugar, cada uno en su posición.
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0: Por las dudas, por las dudas no, las cábalas son así, los que se juntaron siempre. Nadie hincha la pelota a otro lado. Vamos. A ver el partido con otra gente. No. En serio, esto es cuestión de Estado Nacional. Las cábalas son cábalas, A media mañana ya va a estar, presten atención, Y cuando le digo las cábalas son cábalas, a media mañana prácticamente ya va a estar la pantalla gigante como lo viene haciendo la...

Municipalidad de Embarcación acá en el pasaje San Martín. Ya me va a informar Claudito Marcelo Rojas. Ya va a estar en la pantalla, así que ya saben, las cábalas. Las seguimos, ¿eh? No importa, ¿eh? Como sea, las seguimos a las cábalas.

gente del interior, ¿cómo le va? Buen día, Padre Lozano, Misión Chaqueña, Carboncito, Hickman, ¿cómo anda la gente de Hickman, Carpintero? A todas las a toda la jurisdicción de embarcación, buen día, acá en el departamento de San Martín, Nos vamos al departamento Orán porque hay gente que nos escucha en Colonia Santa Rosa, también en el cruce de Pichanal. Buen día, Sarabia también, tengo entendido que nos escuchan, A usted le digo, querido amigo, buen día, que está atizando el fueguito ahí en el puesto. Buen día ahí, en su casa ahí. Y los perritos ahí, a orillas del fogón, buen día, esos son mates, matienzos de verdad, riquísimos deben ser los mates ahí en el campo, y con tortilla al rescoldo, buen día a todas.

0: Créanme, cuando les digo que me estoy preparando otro cafecito bien cargado, bien calentito, es porque es así, ¿eh? Vale la pena tomar café ahora que estamos en pleno invierno, mamita querida, ¿eh? Bueno, recién cuando venía para acá para la radio, sí, me vine recién nomás, ¿eh? ¿Saben que me desperté tipo 7 menos 20 más o menos de la mañana? Decime, a ver.
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0: Ahí está, ¿eh? Así vamos a estar toda la mañana con buena música, buena onda, buena vibra, haciéndole el aguante en este programa especial, ¿eh? Inusual. Porque claro, este es el tiempo de Juancito Escarpelino, pero vamos a estar acá hoy cedido al espacio. Gracias a Juan, gracias al director de la radio, ya lo dije. A ustedes que recién nos están sintonizando, buen día, buen día, buen día. ¿Cómo? No sabía que hoy íbamos a hacer la previa. Hoy juega la Argentina, papá, vamos. Diez cafés me voy a tomar hoy en la mañana, ¿eh? Claro, como me faltaría el bollito nomás. Tengo un par de bizcochos acá, ¿eh? Buen día, Lito. Ya empezaron los mensajes por acá, el 61-27-67. Buen día, Lito, dice. Es verdad, tremendo el frío. Seguro, Elo, en el patio de mi casa, los yuyitos escarchados.

Me decían por... A ver, ¿a dónde lo tengo? Acá está, Qué rico el café, por Dios, Me decían por acá, bueno, cuando venía para la radio, Mandá saludos, me decía Lito, te escuchamos siempre. Ni miré quién... De re duro venía, mamita querida, con este frío terrible. Pero a la gente que por ahí me cruce me dice, mandá saludos, bueno. Agenden el número 78-5089. Claro, pasa que yo de onda le digo, sí, le levanto el pulgar todo. Hago media cuadra y ya se me olvidó, me bloqueé o tenía que hacer algo que me hizo perder. Por eso le digo, agenden el número, yo ya los saludo, 78-5089. Acá vamos a estar haciéndole el aguante a nuestra selección que hoy día se juega todo. Hoy día se juega todo.

usted sabe que los argentinos somos cabuleros. Los argentinos, bueno, mamita querida, ¿no? Ser argentino significa que nos estiren, nos hagan sufrir hasta el último, Si no, no sos argentino, capaz que sos uruguayo, colombiano, paraguayo, boliviano, pero ser argentino, por Dios y la

Acá estamos, con esta onda retro, un ratito escuchando buena música de aquella época, haciéndole el aguante a nuestra selección con este programa más que especial, Gracias, Radio Panamericana. Juancito Escarpelino, que me cedió el horario,

para arrancar la mañana con buenas pilas, cuando el sol ya está saliendo. Les cuento, acá estamos climatizados adentro de los estudios de la radio, ya me hizo calor en cualquier momento, pelo la bermuda, las ojotas. Traigo la reposera, me voy acá, a lo que es la glorieta de la terminal. Ha salido el sol, pero este sol todavía no está calentando, Así que nos quedamos acá dentro de los estudios de la radio 95.5. Estamos acá en Embarcaciones, Departamento San Martín. Cuando usted viene sobre Ruta 34, terminal de micros de colectivos, acá está, Estudio 1 y 12, planta transmisora.

0: ¿Habrán suegras así realmente? No, ¿no? Ah, este, ¿qué hora se va a ir? Vos lo traes acá. Así dicen, ¿no? En serio, ¿no?
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0: ¿Qué significará suegra?

0: te digo, gordo, a vos te digo, vos debes decir, no, mi suegra es la mejor del mundo, No, en serio, hay suegras que sí, son todo un amor, ¿no? En serio, ¿no? Pero la mayoría... ¿Qué lo trae este? Que se vaya de acá, que viene macaneando más acá.
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0: usted que se ríe en casa, dígame si no es así, Dígame si no es así.
2: ¡Otro querido! Seguimos mirando al país.
0: Me puso una pequeña sonrisa por acá, por lado del bigote, de la parte derecha, como decir, tiene razón el Humberto, Sí. No lo banco a mi yerno, tiene razón, Usted sabe que está en casa. Huguito, querido, ¿cómo estamos? Buen día, buen día. Hoy, ¿cómo estamos? 4-1, así

programa de sábado, bien arriba, subiendo el volumen. Vamos, papá, a contagiar buena vibra. Te hace frío, empezá a sacar las manos del bolsillo y haciendo despacito palma, palma. ¿Cómo? ¿Tenés las manos en el bolsillo? Bueno, entra a aplaudir. Ahí, en el bolsillo nomás entra a aplaudir la manito, ¿eh? Guarda.

0: Bueno, le dije esta mañana cuando arrancaba, claro, usted dormía, ¿Se acuerda que le dije que tengo un amigo mexicano? Bueno.
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0: de los mexicanos decían que nosotros íbamos a hinchar por Estados

0: empezó a perder México, bueno, yo como para dar, pero es verdad, por los ingleses no, pero para ser honesto, con tanto que hincharon las pelotas los mexicanos, estaban muy agrandados. Entonces a mi amigo le mandé este mensaje el día del partido desde acá, desde Argentina. Escúchame,
1: Rey. El verdadero argentino no hace hincha por los ingleses. El verdadero argentino quiere México-Argentina en la final, mi rey.
0: Ahí está.
1: Así que acá estamos haciendo, renegando con estos ingleses.
0: Ahí está. Después lo otro es interno, claro. Hijo de la chingada, le dije por ahí, ¿Sabe que no me contestó este mexicano? Claro, es el cantante del grupo Brindis, de México. Estaba en el Estadio Azteca, me contestó recién cuando se pudo componer esto, anoche recién me decía esto mi gran amigo querido de todos lados, de la gira que uno hace por ahí. Escuchen,
2: ¿cómo estás, hermanito?
0: A ver, pará, se me coló un audio por acá. ¿A dónde está? Callalo. Ahí está. Mire, escuche lo que dice el mexicano de su selección.
2: ¿Cómo estás, hermanito? Pues ya pasó, canal. Una disculpa porque ayer que mandaste el mensaje, estábamos viendo el partido, estábamos en el estadio de acá. Ahí pusieron unas pantallas y pues estaba un ruido tremendo, entonces no escuchaba bien tu audio y no te pude contestar. Pero pues ya pasó, nos llevó la chingada, mi buen Lito. Pero pues ahí esperemos que la Argentina sí llegue a la final y saque la cara por América, mi hermano. Ya es que también se nos fue Brasil. Te mando un abrazo fuerte y aquí andamos a la orden. Cuídate mucho.
0: Ahí está, se lo llevó la chingada, lo dice él, Ahora vamos a hacer porra por Argentina, claro, se fue también Brasil. ¿Cuántas figuras se fueron ya, Vamos, papá, vamos. Créanme que la palabra tiene poder, A ponerle toda la onda, la palabra tiene poder.

las buenas vibras también, contagian las buenas vibras, así que vamos, arriba, subiendo el volumen, Hoy, excepcional el programa, No suelo venir durante la

0: no. Más vale que no lo estés llevando al novio a tu casa, ¿eh? No. Imagínate tu papá, tu viejo en casa, que vienen repitiendo y conservando las cábalas, y que vos hoy le caigas con el señorita de la par. Y se acabó el amor, me parece, de suegro a yerno, ¿eh? Las cábalas se repiten, ¿eh? ¿Todavía lo tenés al Poncio Pilato, al trapito con el nudo hecho? Bueno, ¿eh?
1: Pero ya te habéis superado.
0: Tenelo ahí, ¿eh? Por ahí de vez en cuando retalo también, ¿eh? ¿Qué lo tiro? ¿Cómo?

de lo que son firmas comerciales de la radio, yo me voy a preparar otro café bien cargado. Aguantame un par de minutos, 7-10 minutos, ya volvemos, pero nos vamos con la mejor música. Dale, llévatelo a la pausa comercial. Vamos.

recién estaba viendo, no nos fuimos a la pausa todavía. Recién estaba en comunicación acá, bueno, estaba escribiéndome, estaba viendo imágenes de lo que es Plaza General San Martín. Estaba viendo imágenes en vivo también de la gente que ya está dando vuelta, la que gente que salió a hacer sus compras, la gente que está en el trabajo, Me dice por acá, estamos escuchando Radio Panamericana, la buena onda, que hoy tenemos que tener todos, me dice. Me mandaron un video por acá también. Ah, mirá vos, qué bueno, Bueno, yo le cuento a la gente, claro, porque uno tiene la mala costumbre, ¿no? Mala costumbre, dice, ah, mirá vos, ¿y cómo? Y hablar, y la gente del otro lado no entiende, Estaba viendo imágenes y estaba interactuando con un amigo. Dice, Lito, hoy nos vestimos todos, de Radio Panamericana con la buena onda. A ver dónde está el mensaje, acá está, Hoy nos vestimos todos con la buena onda de Radio Panamericana. Hoy ganamos. Mira, recién vino el Huguito Díaz por acá. El Transporte Fénix. San Antonio. 4-1, 4-1. Bueno. Por acá me dice un amigo. Hoy. 3-0, Bueno. Son pálpitos,

saben que tengo gente acá, ¿no? Claro, están los muchachos en la changada de esa, laburando, cobrando. Bueno, tengo gente acá, afuera de la radio, que me mira y sabrá decir, este tipo está loco de remera, con el friazón que hace. Les cuento, estamos climatizados acá. Me hizo calor, en serio. En cualquier momento pelo la bermuda, las ojotas. Acá, adentro del estudio, la sala de operadores, el estudio de operadores, ¿eh? Ahora cuando salgo un ratito afuera, claro, ahí me voy a poner abrigo. Pero acá, ¿ves?

0: conozco, conozco, no, no, más allá de la joda, conozco, esta hora duerme el bebé, ya se va a levantar, le voy a preparar un guiso.
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0: ¡Dale! ¿Hay sardina? No, nada de mortadela, no, no, no. Sardina, palmito, no, por Dios, si la dije. 39 años tiene el bebé, y está durmiendo, Para ustedes que recién se enganchan a Radio Panamericana, estamos haciendo la previa de lo que es esto que nos trae tan enganchados a todos, ¿no? Cada quien se junta y reformulando las cábalas, nada de invento, nada de recibir a otra gente. Pues se decía, si vos, gordo, no fuiste a ver el partido con tu suegro, hoy no vas, ¿eh? El partido anterior fue para

0: con buena vibra, pero mamita querida, preparó la coramina, la pastillita esa te la metes bajo de la lengua para el corazón.
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0: Dulzura, estamos todavía en la semana de la dulzura, ¿no? Yo tengo que hacer un par de regalos. A ver, ya regalamos. Regalamos botines. Regalamos pelota de fútbol. Regalamos camperas. Espectaculares las camperas, ¿no? Para el invierno. Regalamos dinero en efectivo. Se funde en Mar TV. Ahora, este fin de semana, el que pasó un Smart TV 32 pulgadas, lo regalamos acá, en el programa que hago los fines de semana, los sábados a la mañana, puros éxitos. Acá en Radio Panamericana te regalamos un Smart TV 32 pulgadas, 0 kilómetros. A ver, ¿qué nos falta? A ver, ¿qué más podemos hacer? A ver,
1: Argentina.
0: Ya lo voy a joder a mi primo Coco. Algo tenemos que hacer hoy día, Dale, tranquilo que hay tiempo. Todavía nos quedan 10, 19 en todo el país.

Hemos arrancado con eso como cábala, como lo venimos haciendo cada vez que estamos acá al aire por Radio Panamericana. El mejor tema de todos los mundiales es este, escúchenlo. Italia 90, no hay otro, No existe la Shakira, la Tini, el chaqueño, no existe nadie. Este es el tema, El mejor de todos los mundiales. Lo escuchamos, dale.

0: esta hora sí nos vamos a la pausa. Llévatelo, Radio Panamericana. Ya volvemos. En contados minutos volvemos acá al aire de la 95.5, haciéndole el aguante a la selección.
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0: Ahí están los Herrera sonando acá en esta mañana diferente, porque claro, le estamos haciendo la vuelta a las selecciones argentinas, a la escaloneta. Arrancamos, mamita querida, a las 8 de la mañana.
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0: Acá estamos climatizados acá dentro del estudio de la radio.
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0: Ya me quiero calzar.
1: Estoy diciendo, espéralo.
0: La bermuda. Ahora cuando salga en un ratito sí me voy a abrigar. Pero en lo que es acá, estamos. Llegó el marcha de cómo anda mi rey. Qué falso ese de mi rey. Ahí estás con el otro atorrante. Están. Bueno, gracias mi vida, ¿eh?

0: El sol a pleno, ya acá lo que dice, estoy mirando por el blind, dice, está pleno el sol, Ruta 34 también, de norte a sur, de sur a norte, espectacular para viajar a esta hora, tranquilo, vayan despacio, buen retorno a casa, o si estás haciendo un trámite, dale, dale, que va, dale, vamos. Lo bueno de esta bubicela, yo le cuento algo. Antes, cuando nosotros éramos pibes, Miguel no me va a dejar mentir, A vos te digo, Miguel, Sí, sí, a vos, Miguel, tocayo, Miguel y Miguel. Miguel Ávila, antes teníamos que sonar la corneta esa. Mamita querida, las cuerdas vocales. Nos salía papel y nos decía la vieja antes, se te van a hinchar las piernas de tanto soplar, Ahora no, ahora. ¿Cómo avanza la tecnología? Escuchen. ¿Querés una cornetita? ¿Querés una banderita? Che, gracias al primo Coco Soria, espectacular, como siempre. Cada vez que yo jodo a alguien, de los que me patrocinan, de los que me hacen la segunda, lo desperté al primo. Estaba durmiendo. Ahí están los changos laburando. Che, ¿por qué nunca me acuerdo el nombre? No sé. Y encima lo manda el primo. Gracias, primo Coco Soria.
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0: Acá tengo el merchandising para vos. ¿Querés una corneta?
1: Y poco a poco esa sonrisa linda.
0: Esta me la quedo yo, Ya te regalamos botines 0 kilómetros. Te regalamos pelota de fútbol. Te regalamos abrigos, camperas a estrenar recién compradas. Te regalamos dinero en efectivo. Te regalamos un Smart TV 32 pulgadas el sábado que pasó. Hoy te vamos a regalar para que le hagas el aguante a la selección. Hasta las 12 del mediodía me voy a quedar acá,
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0: Así que eres una corneta. Ya vení por acá por los estudios en la radio. Charlamos 2 segundos. Nada, Te puedes llevar. A ver qué tengo. Banderines, banderitas de Argentina. 3 cornetitas.
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0: Lito, sopla corneta. Me dice por ahí. A ver. Espectaculares. No, las de antes. En serio, se te hinchaban las varices de los ojos de tanto hacer fuerza. Y no salía el sonido, ¿no?
1: En poco tiempo esa cabeza.
0: Decía, regalamos un Smart TV 32 pulgadas. Regalamos pelota de fútbol, botines, capera, plata. Siempre estamos regalando, Tienes que escuchar el programa de quién está hablando los días sábados de 9 a 14. ¡Riga! ¡Qué ganas de regalar una moto!

0: la vida social de fulano, sultano, mengano. No me vas a mí en lo particular, no me vas a escuchar hablar al aire de política. La mala onda afuera.
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0: acá me vengo a divertir, hacerlo pasar un par de horitas, sacarlo de todos los problemas un ratito, ¿eh? ¿Cómo están las mamis del corazón? Buen día, buen día. Las mamis hacen el Poncio Pilato, ¿verdad? Las mamis tienen

0: los hinchas argentinos. Bueno, le decía, ¡eso! Espero que sea verdad y que todo...
1: ¡El grito de la soltera!
0: ¡Todos hagan fuerza! No, en realidad, que todos hagan fuerza por Argentina, Se fue a Alemania. De los grandes, digo, ¿no?

0: según los mexicanos, dice que van a hacer porra por la Argentina. ¿Ustedes le creen? Y yo creo, bueno, me engatusa este amigo mexicano que tengo. Me parece que no, Claro, pero nosotros por Inglaterra nunca íbamos a hacer, nunca íbamos a hacer el ajite, Pero según este mexicano que estuvo en el Estadio Azteca mirando cómo su selección se iba a la chingada, me mandó un audio diciéndome que van a ser hinchadas por la Argentina. Escúchenlo,
1: ¿Cómo estás, hermanito? Pues ya pasó, canal. Una disculpa porque ayer que mandé. ¿Cómo estás, hermanito? Pues ya pasó, canal. Una disculpa porque ayer que mandaste el mensaje, estábamos viendo el partido, estábamos en el estadio de acá. Ahí pusieron unas pantallas y pues estaba un ruido tremendo, entonces no escuchaba bien tu audio y no te pude contestar. Pero pues ya pasó. Nos llevó la chingada, mi buen Lito. Pero pues ahí esperemos que la Argentina sí llegue a la final y saque la cara por América, mi hermano. Ya es que también se nos fue Brasil. Te mando un abrazo fuerte y aquí andamos a la orden.
0: Aquí andamos a la orden, nos dice. Van a ser hinchadas por la Argentina, sí, tendría que ser así, Nunca por Inglaterra nosotros, Pero sí quería que pierda México porque se bandearon de hincha pelota los come frijoles.

empiezo a atorar con el... Mire, estaba tomando... Me apareció de golpe el popular mojarra que me dice, hoy ganamos. Yo pensé que era Leo Peralta el que estaba acá hablando, dice. Saludos a mi hermano. No, no me le hagan bulla, al ñaño, ¿Cómo estás, Miguelito, Dina? Buen día. ¿Cómo estamos en Cali? Estamos, sí. Miguel, querido, mandame ese audio espectacular que te dije ayer. Estoy esperando todavía tu audio, Los super panchos de mi hermano. Mira, tengo dos hermanos. Uno está en la esquina de los departamentos. Que se le rasta, Raulito Peralta, Espectacular. Los panchos, no se hace una banda que no voy por ahí. Si es que está vendiendo choris y hamburguesas todavía, pero jamón del medio. Ahora lo que son, Dina y Miguel, acá afuera del cajero, en el banco,

de comer ayer un par de panchos y me dice, hermano querido, ¿qué le vas a echar? Y le voy a echar la culpa, le digo a Martín Ramón Matamoros, que es el que me dice, Humberto, anda a probar los panchos. Pues Miguelito, tu hermano, tremendo, ¿sí? ¿Cómo que, eh? Ay, mamita querida, ¿eh? A falta de uno, le mandamos 12 super panchos, tremendo. Ya me va.

estamos acá escuchando el programa, ese, este programa de aliento que le da el power a la mañana de martes, haciendo más llevadera la agonía, los nervios del último partido de la Argentina. A ver, me comí las uñas, papá,

tenemos unos banderines espectaculares acá en los estudios Radio Panamericana. ¿Querés que te regalen ya un banderín? Una bandera de la Argentina. Gracias, primo Coco querido, como siempre. Yo jodiendo. El merchandising, a vos te digo que estás por ir a Plaza San Martín a seguir con las cábalas. ¿Querés pasar por acá por los estudios de la radio? Ya te regalo una banderita para que hagas porra hoy día, ¿eh?

0: primo, claro. Todos nos conocemos por los apodos. Lito Ramos, por ejemplo, no es Lito Ramos. Tampoco es Humberto Miguel Lito Ramos. Muy contaditos son los que saben. Ni Humberto Samuel tampoco. Eso me, así me puso Ramiro Guerra, Humberto Samuel, y quedó ahí como Humberto Samuel. Pero son muy contaditos en lo que saben nombre y apellido del que está hablando acá en la radio, ¿eh? Bueno. Y el Coco, todo el mundo lo conoce por Coco Soria, ¿eh?
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0: Si yo le digo, no, voy a esperar a que él me autorice y yo digo cómo se llama, ¿eh?

0: mañana, ¿eh? Bueno, créanme que la por cábala es esto, ¿eh? Gracias a Claudio Marcelo Rojas, también director de la radio. Por cábala estoy acá, ¿eh? Ojalá. No, que ojalá. La palabra tiene poder, ¿eh? Vamos a estar.
1: 17, General Paz.
0: Vamos a volver a hacer otra previa acá por la radio. Le vamos a regalar más cositas. Claro que sí. La palabra tiene poder, así que decretalo. Vamos a pasar, ¿eh? Cortando alambre, porque somos. Si no, no seríamos argentos, ¿eh? No seríamos argentinos, ¿eh? Pero vamos a pasar hoy, ¿eh?
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0: Por las dudas, ¿eh?

estuvimos ahí, estuvimos haciendo la previa antes del partido, comiendo, como siempre, unas ganas de vomitar después de los nervios, por eso le digo, hoy coma temprano o no coma, no, coma. Prepare la pastillita del corazón, esa que va debajo de la lengua, la coramina, puede ser, creo que sí.

está la Euge Quevedo sonando a la mañana. Cuando vos en casa le aumentás el volumen, a vos te digo que lo mirás de reojo al gordo, al gordo que tenés a la par, sí, que está en casa. Resistido por todos los changos en la Euge Quevedo, claro, con semejante letra. Ella aprovecha en casa y te tira los dardos como quiere, Le sube el volumen con la Euge Quevedo.

repítelo, pero es como que te dicen, ahí está, es para vos, ¿eh? Andate nomás, colorito, vos. Andate, mixer, son vos. Andate al tercer tiempo, ¿eh?

ponés la Eugenia Quevedo, si sabés que es verdad, dice. Acá en casa, cada vez que ponés la Eugenia Quevedo, le sumen al volumen a todo dar, dice, y me tira esos garrotazos. Ay, mamá, bueno, bueno, cambia. Sacame la Eugenia Quevedo. Dale, vamos. Música para nosotros, para los changos, a ver. ¿Esto le gusta? Al loco César, ¿eh?

0: Lete en el pasaje San Martín, ya está el sonido, la pantalla, están los coloridos, pinta Carito hoy día, está todo, a repetir las cábalas.
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¿no? ¿Te quieres llevar una? Ya vení por los estudios de la radio, que estamos con buena onda hoy día, ¿eh? A Gaby no le gusta Gloria Trevi. A los changos de los albañiles le gusta Pablito Ruiz. A mí me gusta Luis Miguel, ¿eh? ¿Qué querés que te diga?

0: Tranquila, chicas, tranquila. A ustedes les digo en casa, a las gorditas, a las gordias, a la mamá del corazón, tranquila.
1: Acércate.
0: No le van a echar de más comida a la olla cantando este tema. Tranquila, tranquila. No se me la ponga nerviosa. Yo sé que se acuerdan.

0: Dulces buenos días, buenos días, corazón.
1: 11 de la mañana en todo el país, ya queda menos, por Dios, ¿eh? Hasta las 12 estamos acá en los estudios de la 95.5. Me voy a la pausa, luego hacemos firmas comerciales, y ya entramos con todo en la parte final. Aguántenme en un par de minutitos, ya vuelvo. Pausa musical, firmas comerciales y volvemos. Dale que va.

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estamos con toda la buena onda haciéndole el aguante a la selección argentina. Acá en los estudios de Radio Panamericana. Venite, dale, llegate ya por acá. No puedo atender la llamada, justo ya estoy al aire. Así que

0: esta mañana, 7 de la mañana, un tornillo de frío, mamita querida, ¿eh? Había que salir esa hora, casi que no vengo por acá por los estudios de la radio, ¿no? Terrible el frío que hacía, ¿eh?
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0: Vamos, Argentina de mi vida, hoy con toda la mer, vamos, mi vida, arriba, ¿eh? Hoy hacemos historia, ¿eh?

0: acá, sonando con todo. Ya en la parte ya final, porque yo también tengo mis cábalas, Les dije que somos Radio Panamericana.
1: Toda la gente que más se la aguanta.
0: Les dije que estamos en el departamento San Martín. Les dije que estamos con buenas ondas. Les dije que estamos dentro de la provincia más linda del país. Y somos

0: lo dice el primo Coco por acá. A ver, a ver, a ver, a ver. A ver.
1: ¿Qué pasa con mi primo? ¿No gustan haciendo nuestra vaquita?
0: ¿Qué?
1: Andamos a echar.
0: ¡Sácate la coca de la boca, papá! A ver.
1: ¿Qué pasa con mi primo? ¿No gustan haciendo nuestra vaquita?
0: Sí.
1: Andamos a echar, tenés que comprar unas cositas, mira.
0: No, no pasa nada.
1: Darte más, pero bueno.
0: No, está próxima, bien.
1: Algo, algo, por lo menos para repartir para la gente.
0: Sí, puede.
1: Dale, gracias.
0: Claro.
2: Para la gente que más se la aguanta. Se...
0: Ahí está el primo Coco, ¿eh?
2: Los que me están conociendo ahora.
3: Bienvenido.
2: ¿Qué te parece?
0: Les decía, ya regalamos un poquito de todo, Pelota, botines, Smart TV 32 pulgadas. ¿Ustedes quieren ganar algo? 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Regalamos efectivo, siempre estamos regalando plata. También cosas dulces, tortas. ¿Qué pasa, papá? ¿No te regalaron nada ahora para el día de la dulzura, la semana de la dulzura? ¿Qué pasa, papá? ¿No te dieron nada?

0: ya le vas a comprar las flores, la torta, el chocolate, el
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0: ¿qué
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0: Pasa, papá? No te regalan. Bueno, acá te lo podemos regalar, ¿eh? Te dije, regalamos. Ya regalamos de todo. Tengo ganas de regalar una moto 0 kilómetros, en serio.
2: ¡Oh! No voy a cantar.
0: Por Dios, ¿eh? En serio le digo, ¿eh? Pero tienen que escuchar el programa porque yo tiro tips que los cuales tienen que anotar, ¿eh? 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Ahora, estaba hablando con el primo Coco, se viene un regalón, ¿eh? De la mano del primo, mamita querida, ¿eh? Ya. 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

0: Angelina Albino, chinitas, ¿eh?
1: ¿Y qué?
0: Yo sé que ustedes escuchan esto. Ay, nomás van a la heladera, tienen el vasito ahí guillado.
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cosa. Me tiraré de la tapia, no sé, una cosa así. Y las mujeres nos dedican todas las letras, así como está la de Dalila, ¿eh? Atorrante, rata de dos patas, sinvergüenza. No, no, nunca con amor. En cambio, nosotros, cada vez que podemos, ¿qué hacemos? ¿Qué le,

por no regalarle nada a la semana la dulzura al gordo, Basta de medias, corbatas y pañuelos, Todos los mismos regalos, Escucha, así le cantamos a las mujeres,

románticos somos los changos, O así de bien... Eso que estás pensando. Pero vienen ella y te la complican con algo así. 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

Lucas, le entra kamikaze, misiles de las mujeres cada vez que hacen un tema. No, se bandea la chinita. En cambio, nosotros, ¿te das cuenta por qué no recibimos cosas dulces? Nosotros le dedicamos con cariño y amor todo. Y las chinitas, no, ni hablar, ni hablar. Así nos cantan, escuchen.

0: hacer la previa. Bueno, la hicimos a partir de las 8 de la mañana acá en vivo, en los estudios de la mamá de las radios en todo el norte, la Panamericana. En Radio Panamericana arrancamos todos, arrancó Martín Ramón Matamoros, arrancó el Lito Ramos, el Claudio Rojas, José de Salín Gómez, nuestro recordado Pepo Saldaño, Mili Nieva, Osvaldito Aranda, Daniel Villagra, Nino Ormachea, nuestra secretaria Mimi, le estoy hablando década del 90. La mamá de las radios se llama Radio Panamericana. Y este sábado vamos a detonar con todo, al aire.
1: Y esto es Los Herrera. Y qué locura.
0: Allá en el 90, estamos en el 2026. Imagínate el tiempo que pasó. Y antes necesitábamos de todos. 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Pone al aire la transmisión. Habla tontera. Hacemos música. 42 botones que tengo que travesear acá mientras que estoy al aire, ¿eh? Y ahora está faltando la compu de del streaming. Si no le metemos con otra compu también streaming, ¿Qué más querés? Somos Autocontrol, somos Radio Panamericana. Nos vemos. Nos vamos a ver. Sí, No, tranquilo, humildad. Pasamos hoy, Dale. La palabra tiene poder. Dale. Arriba, nos vamos. Chau. Gracias por estar.

0: recuerdan puros éxitos. Algo bien bonito se van a llevar, ¿eh? El Smart TV que todavía no lo vinieron a buscar, lo tengo en mi poder.
1: Va a doler,
0: va a doler, va a doler. Pero ya tiene ganador, ¿eh? O sea, tiene que venir la señora a mediados de semana, calculo que miércoles, jueves. Y este fin de semana algo más vamos a tener, ¿eh?

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0: Luciano, bienvenido Luciano.
1: Puede dar el empate. Yo no sé si Egipto puede aguantar el ritmo de Argentina en el tramo final. O me quiero convencer de eso, pero le tengo fe.
2: Señores, gana Egipto 1-0. Lo pierde la Argentina 1-0. Por Radio Mitre. Lo comenta, lo explica y lo analiza el señor Marcelo Espina.
3: Partido imaginándonos cómo podía ser y además antes del pitazo inicial Gaby decía, bueno, esperemos no sufrir. Bueno, ya es difícil cuando uno está en esta instancia no estar nervioso, tenso en este tipo de partidos. Argentina arrancó el partido muy similar a lo que venía pasando, ¿no? Impreciso con la pelota, con poca movilidad, con dos líneas de cuatro, la línea de cuatro defensiva de siempre, bueno, con Tagliafico, pero posicionalmente me refiero, con cuatro volantes que eran De Paul, Paredes, Enzo y Alexis por la izquierda, Alexis más centro izquierda, quizás no tan abierto, porque no es su característica, pero ya 10 metros, 15 metros más adelantado que lo veíamos en los partidos anteriores, y después Messi y Julián, con un Messi suelto y un Julián entrando y saliendo. Pero bueno, las imprecisiones, permitiéndole al rival que tenga la pelota, que no gravite, pero que la tenga, que la lleve para de un lado y para el otro, algo parecido a lo que hacía Cabongo Verde, que no llegaba hasta el área de Dibu, pero que sí, la pelota la tenía, y teniendo la pelota el rival se siente cómodo, porque mientras que la tengan ellos, Argentina no lo va a atacar. Había venido un tiro de esquina, yo le remarqué que este equipo ha hecho goles de esta manera, de tiros de esquina moviendo la pelota, de tiros libres moviendo la pelota, todo lo que es en los costados, no lo tira, juega para tratar de mover al rival, que posicionalmente marca al hombre, pero que después cuando la pelota empieza a girar hay determinados desplazamientos, y en este tiro libre de costado que también lo movió vino el gol y el 1-0 para Egipto. El partido siguió más o menos ahí hasta que viene la acción del penal. Argentina junta mucho pase por adentro, porque la tendencia de De Paul es cerrarse, porque la tendencia de McAllister es cerrarse, porque Messi se cierra, porque Julián se tira atrás, y porque detrás de todos ellos está Paredes. Poca influencia de Paredes en el partido. Quiero abrir un paréntesis de esto, ¿no? Poca influencia del futbolista de Boca, que la tuvo poco, que no gravitó mucho, pero con los volantes cerrados, alguien tiene que abrir la cancha, porque si no, el rival se cierra y controla toda la parte interna sabiendo que por afuera no va a pasar nada. Y Argentina parece un pirata, ¿no? Un pirata que tiene un ojo cerrado y un ojo abierto. El ojo cerrado en la derecha. Solo una aproximación desde ese lado, peligrosa. Fueron dos, pero una estaba fuera de juego de Paul. Una, que tiró un buen centro, que apareció McAllister y que metió un buen cabezazo. Y después, en esto del pirata, el ojo abierto lo tiene con Tagliafico, que entendió bien. A él le hicieron el penal, él tiró el centro de la jugada de Julián. O sea, Argentina, después del momento de hidratación, ¿cuánto influye el momento de hidratación? ¿Cuánto cambia el trámite del partido el momento de hidratación en esta Copa del Mundo? Argentina fue otro.

0: romper el 1-0, tiene que llegar al gol. Si llega al gol, me parece que va a fluir con más comodidad.
1: Señores, lo comentó, lo explicó por Radio Mitre, Marcelo Espina. Bueno, finalmente se va a Jur y se viene con la 14, Fati, ¿no?
2: Hamdi Fati a la cancha, ya se hizo el primer cambio de Egipto.
1: Presentame el primer cambio, vamos.
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2: Se retiró lesionado el 8. Ayur a la cancha en su lugar con la 14, Hamdi Fati.
1: Bueno, señores, 45 minutos más, Esteban.
4: Vamos a ver si Argentina puede jugar como el final del primer tiempo y no como el inicio del partido.
1: A la orden el árbitro, mueve Egipto. Ojalá no sean los últimos 45 minutos de Argentina en el Mundial. Para que nos quede mucho más camino por recorrer. La pelota viene a la mitad de la cancha. Recupera rápido Argentina. Se viene Messi. Viene Messi contra la media luna. Messi cortada. La pone para Julián. Va en el mano a mano. Cierra Rabia. La termina sacando Rabia. Rabia con la pelota. Toca la mitad de la cancha. La domina Salah. Salah tocando cortito por el medio. La tiene la Jin. La Jin presiona en la salida rápida. Jugador argentino. Paredes la manda lateral. Lateral para Egipto.
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1: Hacia adentro. Sale la Jur. Hay una falta en la mitad de la cancha. Marca el árbitro. Tiro libre para el equipo africano.
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1: Bueno, esto es importante también, ¿no? Que la gente se empiece a levantar y se empiece a contagiar el equipo de adentro, Teba.
4: Sí, sí, claro, claro. Porque se le da valor a lo que se da de adentro hacia afuera, pero también es importante que la gente crea y empuje al equipo hacia adelante.
1: Viene Julián, Julián tocando por afuera, viene para Macalister, Macalister para Julián. Este toca para Enzo Fernández, a mover la pelota argentina. La tiene Paredes, Paredes. Entrega a la derecha para Nahuel Molina, Nahuel Molina por afuera para De Paul. Se viene De Paul con la pelota, toca al medio De Paul para Paredes. Vamos a Argentina. La tiene Paredes, Paredes por el medio. Primero 2 minutos y medio, toca para Macalister, Macalister para Paredes. Del centro a la derecha, entrega la pelota para Messi, domina Messi, que lamentablemente le atacaron un penal. La pelota la tiene Lisandro Martínez. Viene Lisandro. Lisandro por afuera. Con la pelota abierta para que se venga Tagliafico. Tagliafico para Enzo Fernández. No puede entrar a Argentina, pero maneja la pelota. Frente al área del conjunto africano. Viene Messi, Messi. Toca para Enzo Fernández. Enzo Fernández para Messi. De primera para Julián, para Messi. Messi está en la media luna. Domina Messi el remate de afuera del área. Colocar. Tapó el arquero. Tapó el arquero. Llegó de frente al remate de Paul livianito. A la mano del arquero. No fue difícil para Jover.
4: No, le salió un tirito de Paul. La jugada había sido muy buena, incluso Messi no encontró su remate y dio pase, pero después le pegó con cara interna y le pegó muy despacio.
1: Era más fuerte, ¿no, Espina?
5: Era con el empeine, Gaby, le dio con la parte interna y terminó siendo casi un pase.
1: Pero perdió Argentina, ahora hay falta de Julián contra el arquero Jover. Salida de meta, que corresponde al equipo egipcio.
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1: Falta la mitad de la cancha, le cobra la tele a Pico. Egipto, entra a frenar el partido, le corta ritmo. Se queda tirado en el piso el número 12, Kazam. El tiro libre para el equipo rojo que gana 1-0.
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1: Somos Radio Mitre, somos la radio del mundial. Tiene que llegar el empate y después liberarse Argentina para ir a ganarlo. Está empatando Argentina. Está perdiendo, ojalá esté empatando. Argentina 1-0. La pelota viene a la mitad de la cancha. Devuelve el arquero. Arriba de cabeza viene Salah. Vuelve Cuti Romero. Se queda corto en el despeje. Mete Enzo Fernández que no llega, pero le queda Macalister. Macalister para Julián. Julián la pone para Messi. Messi corre, se vio demasiado. Va mano a mano con el arquero. La tiene Messi. Messi por afuera gana un córner. Messi gana un córner. El pase arco. El último tocado fue Messi. Dice en línea. Convalida al árbitro del partido. Correcto. Saque de meta el tema.
4: Y convalida Messi que inmediatamente le dio la pelota en vez de a su compañero para el córner, al arquero para el saque de arco.
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1: Somos Radio Mitre, pierde Argentina 1-0, sale Egipto desde el fondo. Hasta ahora un partido equilibrado y de arranque lento, Marcelo.
5: Sí, ahora arrancó parejo, la tiene más Argentina, pero todavía las áreas casi no se llega.
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1: Viene Paredes para Enzo Fernández por la derecha. Pelota abierta para Nahuel Molina. Nahuel Molina se junta con De Paul para Molina, todo por derecha. Se quiere adelantar un poco más Nahuel Molina. Era lo que mencionábamos con Esteban de Dul y con Marcelo Espina en el primer tiempo. Por el medio domina Paredes a la izquierda. Toca para Enzo Fernández, pierde Argentina, gana Egipto. La pelota viene para Tagliafico. De buen partido Tagliafico, interesante, proyectándose por izquierda. Él le hicieron el penal, pero después atacaron a Messi. Alienta al público argentino, 5 minutos del segundo tiempo. La tiene Messi para De Paul. De Paul va al fondo, mete el centro, la pelota para Julián, le quedó pasada. Tiene el balón dentro del área, Enzo Fernández quiso el rebote, pero no pudo. Sale la contra con Salah. Salah para correr ahora por la derecha para Hassan. Se viene Hassan cruzó la mitad de la cancha, viene Hassan. Hassan en el mano a mano, domina la posición de la pelota, viene Hassan. Buen cierre del jugador argentino que la manda fuera por el costado, lateral para Egipto.
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1: Recupera Egipto, no se quiere apurar, Esteban.
4: No, claro, demora cada una de las jugadas, por eso el cuerpo técnico argentino está tan fastidioso con ese tema.
1: Y Argentina recupera la pelota y sale rápido. Espina.
5: Sí, estaba pensando qué puede modificar, ¿no? Uno podría decir Nico González, pero Argentina por la izquierda llegó bien. El problema lo tiene por el otro lado.
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1: Enzo Fernández toca al medio para Paredes, para Enzo Fernández. Enzo Fernández en tres cuartos de campo. En ataque centralizado para Paredes, para Rodrigo De Paul. Toca para Paredes, Argentina frente al área de Quinto. La tiene Enzo. A Fernández con la pelota por afuera para Tagliafico. Tagliafico va a entregar atrás para Martínez. La tiene Lisandro Martínez. Otra vez al medio para Paredes. Paredes tocó de primera para Julián. Julián para Paredes. La cucharío contra el área. Buena Paredes al punto del penal. La pelota sale del área. La vuelve a buscar por el costado izquierdo Tagliafico. Tagliafico con la pelota. Argentina va. Quiere lastimar. La tiene Macalister entregó para Enzo Fernández. Enzo Fernández para Macalister a la media luna. No, tiene que volver atrás. Toca para Paredes. Paredes cae, pierde la pelota. Falta. Y menos mal que le cobraron falta. Porque si no, se iba a la contra. Solito de Salah contra el mundo, Esteban.
4: Menos mal, porque Salah recuperaba ante Paredes, que era el último hombre argentino. Y se iba a ser una carrera interminable. Pero hubo falta sobre Paredes, o por lo menos eso cobró el árbitro.
1: Sí, te digo una cosa, Espina. No sé si fue falta.
5: Sí.
1: Te digo la verdad.
5: Me generaron un par de dudas. Por eso te digo que Paredes tiene que crecer en el partido, porque estuvo casi apagado en la primera parte.
1: Viene Messi con el tiro libre, viene Messi, salió el arquero con los puños, rompe el arquero Jover, la saca con los puños, la pelota viene a la derecha, la entrega para De Paul. De Paul toca al medio para Paredes. Paredes con la pelota, acelere Paredes, vaya, anímese Paredes, pegó de afuera. Arriba la luna. Aceleró Paredes, se lo pierde Argentina. Bueno, aceleró Esteban, remató afuera del área, arriba del travesaño.
4: Hay que probar, porque con un equipo tan metido atrás y con pases filtrados que a veces salen, pero a veces no, para tener una variante más, un remate como el de Paredes suma, más allá de que en esta ocasión se fue alto.
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1: Ya pasaron 7, pasa rápido el tiempo. Tiene el reloj y cada vez avanza más rápido. Argentina pierde 1-0.
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1: Pierde rápido la pelota, quinto ahora. Esquina por el medio, Macalister. Claro, molestó el árbitro. Le rebotó la pelota al árbitro, por eso va a haber un bote a tierra. Espina y va a ser pelota nuevamente para la Argentina, Marce.
5: Sí, se le metió en el camino a Macalister. Sigo pensando en los cambios. Me parece que tiene que ser alguien por la derecha, Esteban, más agresivo, o por Enzo o por De Paul. Porque retroceder a Alexis otra vez sería desperdiciarlo.
4: Sí, yo creo que Simeone o Barco a la derecha, que es algo que probó, pueden ser.
1: La pelota la tiene Lisandro, viene Martínez, ataca Argentina. Toca para Enzo Fernández para Tagliafico, la tiene larga. Igual Tagliafico va al fondo, mete el centro, queda en el punto del penal, la saca Rabia. La sacó de cabeza, le queda Messi. Vamos Messi, encara por el medio, perdió la pelota Messi. La pelota la viene a buscar por el costado de Messi, se viene la contra rápida ya de Lachín. La viene la pelota en el medio, buen retroceso de Argentina para mandarlo lateral. El Guti Romero la manda por afuera, por el costado lateral. para Egipto.
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1: Paradito, Calón y dando indicaciones permanentemente, Paulo, ¿no?
6: Sí, Samuel habla mucho y comienzan a mirar de reojo como para hacer alguna variante.
1: El gran tema, me parece, del cuerpo técnico es la demora constante de Quinto, que no quiere jugar, Esteban.
4: El enojo pasa por ahí.
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1: Acá dice Paredes, pelota por el medio. La viene a buscar eso Fernández, se entrega para Messi. Messi con la pelota, está lejos del área. Messi, falta. Alta Messi, una zancadilla en el vértice derecho. Tiro libre para la Argentina. La vuelvo Lina, reclama una tarjeta amarilla. Buscar de cabeza en esta, Esteban.
4: Sí, Messi por momento frena la pelota, busca que le hagan falta y lo consigue porque en ese lugar de la cancha no tenía quien pasarle la pelota. Y Argentina, que en el último partido sacó la ventaja en el juego aéreo, ahora va a tratar de hacer lo mismo.
1: En esta Argentina, que pelota parada. ¡Ay, cuánta gana le tengo a esta! El Guti de nuevo. En esta le tengo fe al empate. En esta le tengo fe al empate. Hay tiro libre para Argentina. En esta le tengo fe al empate. Pelota a la puerta del área, la tiene de Paul, le pone la media luna. Entrega para Enzo Fernández. Enzo Fernández no la quiso tirar a la olla Argentina. Se aprovechó para mí una jugada de riesgo. Aunque todo Egipto está defendiendo, Argentina tiene la pelota atrás. La domina. Por el medio Enzo Fernández, Enzo Fernández. A la mitad de la cancha para Nahuel Molina. Nahuel Molina entrega por el medio para que se venga Argentina con De Paul. Domina De Paul, De Paul en medio para Messi. Messi cara contra la media luna, golpea al otro, va Messi en el mano a mano. Algo que está haciendo bien Egipto. Lo rodea fina Messi y no lo deja llegar cómodo, Marce.
5: Sí, no solo que lo rodea, Gaby, sino que defiende tan cerca del área que lo van esperando de manera escalonada. Entonces, si gambetea a uno, le aparece otro. Y si
1: no, la larga Tagliafico le queda de cabeza al medio, salió el arquero. Se quedó con la pelota Jover. Se quedó con la pelota otra vez Jover.
4: Sí, es cierto. Jover otra vez salió y se quedó con una pelota que Tagliafico, que es la carta más repetida de ataque de la selección argentina. No lo puede controlar Egipto y Argentina lo usa constantemente. Es cierto, pero ya está muy metido atrás el equipo africano. Por eso Messi recién ya intentaba gambetear en el borde del área, aunque sea muchas piernas, no deja de ser una buena noticia.
1: Sí, es que a Argentina también le falta claridad para lastimar cerca de la media luna, ¿no?
4: Sí, claro, claro. Sí.
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1: Cuando usted ya perdemos con Egipto 1-0, se viene Messi a ver. Messi por la derecha y tiempo. Pero hay que acelerar, se lo mandan afuera Messi en el retroceso. Café lateral por la derecha para Argentina. El ataque frente al área que defiende Jover, el arquero, figura de Egipto.
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1: Se viene Paredes, Paredes pegó de afuera y una serie de rebotes. Cortito, chico, da uno. La pelota la viene a buscar en la mitad de la cancha. Anticipa. Y domina Martínez, Martínez con el balón. Agarró la lanza, se viene Martínez, Martínez gana la cuerda. Va a llegar hasta el fondo, tiene un túnel. Pasó Martínez, pide falta, no se derrumbó. El francés no compró esta falta. Sale Egipto ahora. Presiona la salida del jugador argentino. Pero la recupera y sale jugando Fati. Ah, no, que acaba de hacer Fati. Domina por el medio, entregó para Salah. Se viene Egipto para el segundo. Pelota cortada, salí Dibu. Salí Dibu, gol de Egipto. Gol de Egipto de contra. Gol de Egipto de contra. Lo hizo el 11, Cipo. Cipo en una contra inesperada. Dibu para mí salió tarde. No gana Egipto 2-0.
4: La contra no fue buena, fue la perfección. Lisandro Martínez había quedado casi de puntero y pidió falta y la jugada tuvo una continuidad larguísima, pero toda Argentina le reclama al árbitro si no hubo falta de Lisandro. No lo sé, después no lo pudieron parar por la derecha. Salah hizo una pausa, cortó hacia adentro y terminó habilitando para una definición de cinco cuando Dibu sale tarde. El tema es que a Lisandro lo pisaron en la recuperación y tienen que resolver si hubo falta o no.
1: Y lo pisan.
4: Lo que pasa que...
1: Lo pisan Espina.
4: Sí, lo van a... Puede ser que lo van a...
5: Creo que se va a revisar.
1: Y la va a ver. Y la va a ver.
4: Sí, lo va a anular.
1: Lo llamaron
4: igual,
1: volante,
4: igual
1: que lo va a ver.
4: Atrás, ¿eh? Nos salvamos, ¿eh?
5: Sí, sí, sí, sí.
4: Lo que pasa es que la jugada es larguísima. Se contempla si es la misma fase de ataque o no.
5: Sí, Argentina quiso recuperar en la mitad.
4: Pero yo creo que sí, porque no hay ninguna intervención argentina.
1: A ver qué hace el árbitro. Ahí va el francés. Yo creo que lo va a anular, ¿eh? Yo creo que lo va a anular y nos vamos a salvar de milagro. A ver, ¿qué dice el árbitro? No vale el gol. No vale el gol, nos salvamos de milagro. Tiro libre para Argentina. No, no. Bueno, lo carga el arquero al árbitro del partido, Jover, le aplaude, le cobra la infracción. Nos salvamos de milagro, Esteban.
4: Nos salvamos de milagro porque la gente explota, ¿no? Decisión no gol, ahora se comunica, nos salvamos de milagro. Y además tenemos un tiro libre a favor, Gaby, ahora.
1: Tremendo, Espina, ¿no? Una locura.
5: Una jugada polémica, pero bueno, el mejor para nosotros. ¿Sabés qué estaba pensando, Esteban? Recién te decía, o alguien por la derecha, para mí es Simeone de lateral derecho.
4: Pienso lo mismo.
1: A ver ahora con ese centro. ¡Uf! ¡Vamos, Argentina! Igual, si no se sufre, no somos Argentina, ¿no? Hacemos para sufrir. Tiro libre para Argentina. Viene Cito McAllister, está al córner. La peinó McAllister, se cruzó y Brahim la mandó al córner. Tiro de esquina para Argentina.
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1: Es el momento, ahora es el momento. Vamos, Messi de cabeza. El córner viene, Messi arriba de cabeza, cruzó el ancho del área. La viene a buscar Rodrigo de Paul. Por la derecha viene de Paul, 1-0, pierde Argentina. Viene el centro contra el área y una devolución. Se va fuera por el costado, lateral. Para la selección argentina, 16. Seguimos perdiendo 1-0 y nos salvamos de milagro de no quedar casi eliminados, Esteban.
4: Nos devolvieron al Mundial con esa decisión. Por suerte, y ahora Argentina tiene que aprovecharlo porque es el momento anímico.
1: Se levanta la gente, a levantarse Argentina. ¿Cuántas veces, como el ave fénix, nuestro país resucitó? Se levantó, ahora tendrá que ser el equipo. Los campeones del mundo deberán poner en la cancha los galones del título ganado. La tiene McAllister, McAllister domina. En el rodillo la perdió McAllister. Y a correr con la contra para el otro lado, va Salah. Se viene Salah de contra, son picantes. La toca Salah, Salah por la derecha. Entregó la pelota Salah para Hassan. Toca la pelota por el medio, se va fuera por el costado lateral de Egipto.
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1: Decime algo abajo, Paulo De Scaloni.
6: La verdad, el técnico está preocupado, sabe que el equipo tiene que mejorar, que tiene que llegar rápidamente al gol. Está mandando a 5 futbolistas a moverse.
1: ¿Quiénes son los suplentes que tiene Argentina?
6: Musso, Rulli, Montiel, Otamendi, Senesi, Medina, Palacio, Barco, Lo Celso, González, Almada, Simeone, Nico Paz, el Flaco López y Lautaro Martínez.
1: Bueno, y ahora Quinto tiene la pelota, esto es lo peor que le puede pasar a Argentina, Esteban.
4: Sí, sí, Salah fue el que tenía pases, pero se eligió cuidarla para que su equipo la tenga un rato más.
1: Para Brahim, tocando a la izquierda para Cani. Sale bien el Quinto, ¿eh? Y maneja bien la pelota y mirá la contra que ponen, cortada para que vaya. Y lo habían convertido en gol otra vez allí. Recupera Cuti Romero. Cuti Romero para Lisandro Martínez. La tiene Lisandro Martínez. Lisandro Martínez con la pelota. Él le hicieron la falta que terminó en el gol anulado de Egipto. La pelota la tiene Paredes. Acelera Argentina. Paredes se entrega para Rodrigo de Paul. Rodrigo de Paul para Paredes. Pasa el tiempo, corre el reloj. La tiene McAllister, McAllister con la pelota se tira, McAllister. Ya no tiene chispa Argentina, Espina. Ya no tiene sorpresa Argentina, Espina. Cuando sí, ataque quiere romper por el medio.
5: Sí, por momento. Lo que pasa es que se mete mucho por el medio Argentina. Ese es el tema, David.
4: Porque no tiene banda derecha también, ¿eh? Porque como solo juega por la izquierda, muchas veces se elige la zona central.
5: Van a necesitar dos cambios.
1: La pelota viene por el medio para Messi. Messi con el balón. Domina Messi. Messi abre por afuera para que entregue la pelota a Enzo Fernández. Va Enzo Fernández. Encara Enzo Fernández sobre el vértice del área. Atrás para Messi. Messi al medio para Paredes. Paredes para De Paul. Domina De Paul en la puerta del área. Toca De Paul otra vez para Paredes. Paredes quiere volver atrás. Para adelante. Paredes. Para adelante. Viene la pelota para Paredes. Paredes con la pelota. Viene abierto por izquierda. Se viene Lisandro Martínez también por afuera. Tagliafico. Resigue Tagliafico para meter el centro. Se apoya atrás otra vez Lisandro Martínez. Viene el centro, segundo palo, arriba de cabeza. Llegaba el jugador argentino, pero se la sacaron. Y queda Rodrigo De Paul. Domina De Paul, De Paul con la pelota. Se viene Argentina. Busca el empate. La pelota viene para Cuti Romero. Agarró la lanza. Tocó Romero, Romero para Messi. Messi de un pie al otro. La pierde Messi. Tiene que retroceder. Aguanta. Toca para Lisandro Martínez. Lisandro Martínez con la pelota. Se van a venir cambios en la selección argentina, ¿no, Paulo?
6: Se van a venir variantes en el equipo de Scaloni, ¿no?
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1: Uno creo que es Lautaro
6: y el otro Nico González.
1: Lautaro Martínez y Nico González a la cancha para tratar de romper lo raro, como dice Pina. Cambia por izquierda cuando tiene que cambiar la derecha.
4: Sí, sí, es cierto. Veremos
0: que la derecha.
4: Sí, veremos quiénes salen, esperemos.
1: La recupera Paredes, Paredes toca al medio. Para De Paul, Paredes, Paredes a la derecha. Para que se venga Nahuel Molina para Paredes, se viene Argentina. Perdemos 1-0 cada vez. El tiempo empieza a ser nuestro peor enemigo. Toca Messi, Messi. De primera para McAllister. McAllister para De Paul la mete cruzada y con el pecho el corre, que ese es un autogol. En el cierre, con el pecho la manda 5 al corner, tiro de esquina para Argentina.
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1: ¿Qué hizo 5, no?
4: Increíble, quiso, para mí la quiso amortiguar y lo hizo de mala manera y se le fue.
1: Lo saca Tagliafico. Vamos con la primera modificación, dale.
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6: Adentro con la número 15, Nicolás.
1: Nahuel Molina para Paredes, se viene Argentina. Perdemos 1-0 cada vez. El tiempo empieza a ser nuestro peor enemigo. Toca Messi, Messi. De primera para McAllister. McAllister para De Paul, De Paul la mete cruzada y con el pecho el corre, que ese es un autogol. En el cierre, con el pecho la manda 5 al corner, tiro de esquina para Argentina.
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1: Quiere el corner corto, lo tiene Messi. Messi que metía hasta en el área. Messi trabó el corner 5. Al corner 5 otra vez, tiro de esquina. Dame el cambio, Paulo.
2: Dejó la cancha Rodrigo de Pola dentro del 22, Lautaro Martínez.
1: Y ahora Pina.
0: Vamos a ver a quién acomoda, porque el problema para crear juego, para abrir el juego, para tener una variante más, el tema lo tiene en la derecha, no lo tiene en la izquierda, o no lo tenía.
1: Hay córner, hay tiro de esquina para Argentina. Tiene Messi, Messi el córner arriba de cabeza. No llegó nadie, queda la pelota a la media luna. Ya corre. Uy, se viene Salah. Agarrate que se viene Salah mano a mano. Lo persigue el tres. Acá lo hay a Salah. Acá lo hay a Salah, Paredes. La dejó jugar Salah. Salah entregó a la derecha para Kazán. Va Kazán mano a mano. Al fondo, centro, atrás. Gol de Egipto. Gol de Egipto. Otra vez lo hizo 5. 2-0 y ahora sí estamos al horno. Ahora sí estamos al horno, pero nadie lo bajó a Salah. Nadie lo bajó a Salah, lo dejaron venir solo. Y de contra Egipto lo empieza a dejar afuera del Mundial a la Argentina. Gol de 5, gol de Egipto. Argentina pierde 2-0.
3: Un calco de la jugada anterior, no en el diseño, pero sí en el concepto, una salida rápida en donde Mohamed Salah tuvo todo el tiempo para correr, pero también para pensar. Encontró a un compañero que está haciendo un partido impresionante, que es Hassan, que busca el pase atrás, y esta vez Zico sí define el gol sin que haya nada para revisar, porque en la anterior lo había salvado la falta sobre Lisandro Martínez. Es 2-0, nos hicieron 3 goles, uno fue anulado milagrosamente, y ahora la mano empieza a estar muy complicada porque faltan 20 y algo de minutos, pero Argentina pierde por 2.
1: No termino de entender los cambios de Argentina, Pina.
0: Lo tomó mal parado otra vez, Alcanza a reordenarse, desacomodados, pero reordenarse, porque quedaron 4 contra 2, incluso después termina siendo 4 contra 3, pero Licha Martínez, que es el que termina casi cerrando en el otro sector, 2 veces relojó y después se fue con la pelota y le apareció Zico por adelante, lo anticipó y convierte el 2-0.
1: Bueno, Costa Zico. Argentina viene por el costado izquierdo con Nico González. Va Nico González al área, devuelve el fondo. Egipcio domina Martínez, va Lisandro. Martínez, Nico González. Toca la pelota al medio. Para Paredes, Paredes con la pelota. Toca Paredes, Paredes. Entregó para Messi, va Messi contra el área en el mano a mano. De fuerza toca para Nahuel Molina. Nahuel Molina vuelve atrás, maneja la pelota Argentina. Pierde Argentina 2-0, quedan 20 minutos. El centro viene al área, no sale el arquero. La despeja de cabeza, la volea de Martínez, pero con mucha pifia hacia el lateral, porque rebotó la pelota en el cierre de Rabia. Lateral para Argentina, por derecha perdemos 2-0.
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1: La pelota la tiene McAllister, McAllister atrás, entrega para Cuti Romero, Cuti Romero con la pelota. 25, quedan 20, la tiene McAllister, la pica McAllister, pero livianita Messi, no prosperó. Viene la contra otra vez, rápida por 5, pero recupera la pelota Cuti, Cuti, Messi, Messi a la media luna. La pelota queda para Julián, antes para Martínez, por afuera domina la posición de la pelota Nico González en la mano a mano. Se la manda a la fuera lateral para Argentina, queda en el piso Cani.
0: Este jugador es más bueno que el pan, es que no tan bueno como el pan, mi mago, el pan de la familia argentina.
1: Falta Cani, no, Cali. 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
1: Bueno, complicado Cepina, ¿no?
0: Sí, se puso complicado ahora, Gaby, porque la desesperación, el tiempo, llegar al descuento rápidamente, que lo necesitamos como el agua. Yo creo que antes de los 35 hay que descontar. Me llamó

0: Pero bueno, nada, necesita meterse rápidamente en el partido. Hay que tener cuidado porque si está en condiciones de ingresar Marmoush, hay que tener cuidado con las contras. No sé si físicamente está porque lo mandó al banco, veremos.
1: Sí, hay que esperar y confiar que Argentina pueda tener un descuento rápido, porque si descuenta, cambia el ánimo y hasta puede generarse, no digo que susto, pero sí preocupación en los africanos de perder lo que están consiguiendo. Entonces, un descuento modificaría no solo el marcador, sino también el desarrollo del juego. Pero bueno, ese es el primer paso que Argentina necesita, el de llegar al 2-1. Veremos si tienen el juego y la tranquilidad como para lograrlo.
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2: Bueno, en un partido equilibrado, la eficacia de Egipto fue perfecta. Le gana la Argentina 2-0.
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2: Perdió muchos goles Argentina. Perdió muchos goles y uno está lamentando.
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2: Va a venir un cambio en Argentina, me parece que es Montiel. El que se viene a venir a la cancha. Vamos a ver si en definitiva es Montiel en lugar de Nahuel Molina, mismo cambio que hizo contra Cabo Verde.
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2: Presentamos el cambio en Argentina, vamos.
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2: Afuera el 26, Nahuel Molina, adentro el 4, Gonzalo Montiel. Y gana Egipto a la Argentina 2-0. Y esto sí que es una sorpresa, ¿no?
1: Sí, sí, esto rompe todos los pronósticos.
2: Lateral que va a tomar por el costado izquierdo. La pelota viene para Nico González, punto al penal. La media vuelta. Lautaro Martínez que termina rebotando en la posición de Ibrahim. Que otra vez el balón por el medio. Lo mira, Paredes la pelota. Tiene que ser un poco más intenso y más rápido Paredes en la mitad de la cancha, Esteban.
1: O cortar con falta. En el peor de los casos tiene que cortar con falta.
2: No lo puede haber dejado venir como lo dejó venir a Salah.
1: A Salah lo dejaron trasladar mucho tiempo.
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2: Dame el cambio en el conjunto africano, presentámelo.
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4: Ya dejó la cancha al 12, Kazán entró con la 7, 13 Get.
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2: Juan 12 Kazán con la 7, 13 Get para Argentina. La pelota viene para Montiel, Montiel va al fondo. Mete un centro muy bombeado, aéreo, va a quedar contra el área. La tiene Nico González, Nico González otra vez al punto del penal. La pelota bollando, llegaba por el medio Lautaro Martínez y lo perdió. Lo perdió Lautaro Martínez, espina abajo del arco, afuera. La que de meta para Egipto, Marce.
0: Sí, no, no le quedó cómoda, ¿no? Había mucha gente. La pelota pica, le queda alta, trató por todos los medios meterla de cachetada, pero bueno, era muy difícil.
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2: Y ahora se viene el show de Jover, ¿no?
1: Sí.
2: Que se tira hace tiempo.
1: Lo que pasa es que Lautaro lo empujó innecesariamente porque entra en un juego que a Argentina no le conviene.
2: La pelota la saca del fondo, en la salida. Jover, Jover a la derecha para Ibrahim, es el primero Ibrahim, el segundo Zico, gana Egipto 2-0, pierde la Argentina. Con este resultado queda eliminada y probablemente estemos en presencia del último partido de Messi en el Mundial. La pelota la trae desde el fondo el Cuti Romero, toca el Cuti Romero para Paredes, Paredes con la pelota, va Paredes por el medio, toca para Messi. Todas las pelotas a Messi ahora, que lamentablemente cuando arrancó el partido le atajaron un penal. Cuando ya Argentina perdió 1-0, no pasa Messi. La pelota, acá queda claro también que si Messi no aparece y no hace la diferencia, Argentina no está en partido, Esteban.
1: Exactamente.
2: La ponen en cortada para que vaya Julián, Julián al fondo, siento atrás, cruzó el ancho del área y la termina sacando en la línea, pero había offside antes. Y el Café que la sacó en la línea, había offside. Esa línea para Egipto, Null.
1: Sí, sí, otra vez por la izquierda, antes era Tagliafico. Esta vez fue González el que abrió la cancha. El centro atrás fue de Julián, pero no valía porque había posición adelantada.
2: Claramente cuando no aparece Messi, 68.239 espectadores. Marca el estadio. Aparece Messi. Argentina es un equipo común y corriente, por eso la diferencia la hizo el capitán argentino en los primeros partidos. Espina.
3: Bueno, sí, fue demasiado claro eso que sucedió, sobre todo en los primeros tres partidos, y bueno, en el cuarto también.
2: La pelota la tiene Salah, va Salah, encara por el medio, le gana Paredes. La pelota queda en la mitad de la cancha, la domina Lallín. Tiene que volver Lallín atrás, se entrega para Cape. Scaloni preocupado, ¿no?
5: Claro que preocupado, la verdad, el técnico argentino no lo puede creer. Habla, pero el equipo no reacciona.
2: 14 minutos, señores, tenemos, gana Egipto 2-0. Argentina quedando fuera del Mundial.
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2: Ante ella la pone larga. Va contra el área Trezeguet. Mira Trezeguet, busca el tercero, le pegó al arco. Fue la parte exterior de la red. Llegaron tres veces, hicieron tres goles. No podía ser que lleguen una más y hagan otro más.
1: No, se le fue un poco larga Trezeguet, por eso perdió el ángulo, no la pudo parar y después se acomodó para darle un bombazo al primer palo, pero ya le dio mordido y afuera.
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2: La pelota bien abierta por derecha para Montiel. Se viene Montiel. Últimas jugadas de Argentina para empatar. Viene Messi. Lautaro. Enzo Fernández. No aparecen los delanteros argentinos tampoco. Le queda la pelota por el costado derecho para Montiel. Montiel va al fondo. Entrega atrás para McAllister. McAllister con la pelota. Mete el centro. Llega Messi. La pelota rebota en el cierre. La termina sacando del área. La viene a buscar Lisandro. Lisandro Martínez ganó. Entrega Lisandro. Lisandro la pelota por el costado izquierdo para Nico González. Nico González va hasta el fondo, mete el centro, segundo palo. Llega con la cabeza Trezeguet y la manda al córner. Se agarra la cabeza Montiel, esquina para la Argentina.
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2: Preocupado Scaloni, quedan 12. Anota Samuel. Hay que buscar la lista. Hay que descontar cuanto antes.
1: Cuanto antes, ahora Gaby.
2: Va a venir el córner. Tiene el centro contra el área, el primer palo la devuelve, le queda Messi otra vez. Vamos Messi, va contra el área, mano a mano con Trezeguet. Mete el centro Messi, rebota el Trezeguet. Se va al lateral para Argentina.
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2: La pelota la viene a buscar por el medio. Paredes domina, Paredes, vaya Argentina. Acelere Paredes de una vez. Entrega para Enzo Fernández. Enzo Fernández con la pelota. No contra vez por el medio para Paredes. Paredes de primera para Julián Álvarez, pivoteando. Julián por afuera para Montiel. Montiel mete el centro, lindo, y está de cabeza contra Argentina. ¡Gol! ¡El Puti Romero! ¡Gol! ¡Gol! ¡Argentino, el Puti Romero de cabeza! ¡Vamos! ¡Vamos, Argentina, ahora! ¡Vamos, Argentina, ahora hay tiempo! ¡Vamos, Argentina, ahora hay tiempo! ¡El Puti Romero de cabeza para mí habilitado! ¡Para mí no era otra y está dentro! ¡La amortiguó Jover, el Puti Romero adentro! ¡Vamos, Argentina, carajo! 2-1, quedan 15.
1: Habilitado y nos rescató el Cuti Romero como 9, lo que no podían Julián y Lautaro de centro delanteros, lo da el Cuti Romero. Esta vez vence a Llover y Argentina ahora tiene un tramo largo para encontrar el empate.
2: Bueno, se va 5 de la cancha y se viene ni más ni menos que no queríamos que entre. Pero Argentina va para empatar, robamos. Pelota de Nico. Nico para Messi, escala Messi. Vamos Argentina. Taco de Lautaro. No puede Messi. Se va a quedar por el costado derecho Montiel. Domina Montiel, va en el mano a mano. Lateral para Egipto. Lateral para Egipto. Vamos que estamos en partido. Espina.
6: Bueno, lo que necesitaba antes de los 30-35 descontar para después tener 10-15 más para ir a buscarlo, atropellarlo. Yo creo que a ver si les cambia el ánimo ahora a la selección argentina.
2: 2-1, el Cuti Romero nos mete partido. Otro defensor y otro gol de cabeza. Tendrán que aparecer los delanteros antes de que termine el Mundial.
1: Sí, lo necesitamos porque en el partido anterior fueron Lisandro y el Cuti. Hoy el Cuti de vuelta. Argentina necesita de los de arriba para empatarlo.
2: Vamos Argentina, vamos selección. 2-1, levántese la gente, todos los que vinieron a Atlanta a levantarse. Vamos Argentina, la tiene el Cuti Bar Romero. Perdemos 2-1, pero hay esperanza. Hace la Diego Naldi con González, no se la dieron. Vamos. vamos Paredes. No, mira Paredes, Paredes por afuera para Montiel. Montiel al medio para Macalister, Macalister para Montiel. Tírala Cachete, tírala contra el área Cachete. Vamos a la mano Montiel y una de más. Atrás para Macalister, viene el centro, córner. Córner, sala al córner. Otra más de cabeza. Vamos de cabeza Argentina. Como dice el tango, por una cabeza quiere Argentina empatarlo.
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2: Le va a pegar Messi, ya entró. Marmulla la cancha. Viene el córner de Messi. Salió el arquero con los puños. La termina sacándosela hasta la mitad de la cancha. Sale Dibu. Le dice a Paredes de Caque Bonchón, pero llega primero Paredes. Paredes entrega la pelota. Para que abierto se venga Montiel. Montiel a Messi. Va contra el área. Caló Messi por un lado, por el otro. Centro atrás. Está ahí en la línea. En la línea era gol de Argentina y se lo pierde Lautaro. Se lo perdió Argentina con una gran maniobra de Messi en velocidad.
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4: Tercer cambio en Egipto a la cancha con la 22. Marmús afuera, Zico.
2: Se lo perdió Lautaro, lo tuvo el empate Argentina.
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2: La pelota viene por izquierda. La tiene Nico González, Manico. Nico entrega atrás para Paredes, Paredes de primera. Para Julián, Julián pivoteando. Toca Julián, Julián para el Cuti Romero. Que lo está dejando con vida la Argentina. Todo Egipto defendiéndose. La tiene por el medio. El Cuti de primera para Julián. Julián para Messi. Messi mete el centro. Rebota la pelota al Salá. Otro centro de Messi. Viene pasado el segundo palo. Queda la pelota abajo del arco. Está luchando el balón para el remate. ¡Taco de Argentina! ¡Gol de Argentina, carajo! ¡De Argentina Messi! Después de una serie de rebotes, quedó la pelota botando. Apareció el capitán. Apareció 10. Apareció el jugador que tenía que aparecer. ¡Fue pata Argentina! ¡Milagro en Atlanta! ¡Lo hizo Messi! ¡Ahora hay que ir a ganarlo! ¡Ahora hay que ir a ganarlo! ¡Ahora!

0: les decía que si Argentina descontaba, anímicamente cambiaba el partido y podían aparecer las debilidades de Egipto y las fortalezas de Argentina. Y terminó ocurriendo porque enseguida empezaron a flaquear, porque la metió adentro Lisandro, porque no pudo Lautaro, porque Julián se apoyó y porque Messi definió para que ahora el partido esté en empate.
1: ¡Le rompió el arco a Espina! ¡Se lo rompió y estamos 2-2, Marcelo!
2: Sí, Messi al rescate debería llamarse la película, ¿no? Porque estaba complicado el panorama. Necesitaba descontar para tener todavía un tiempo más en cuanto al reloj para atropellarlo. Bueno, lo atropelló. 2-2. Todavía le van a quedar 10 al partido, ¿eh?
1: Quedan 5 más el descuento. ¡Se puede ganar, Argentina! ¡Se puede ganar! Se viene Montiel, Montiel para Messi. Messi que se fue a estacionar de la derecha como Win Esteban.
0: Quedó parado ahí como Win por la derecha, como cuando jugaba en el Barcelona a los 20 años.
1: La pelota la tiene Enzo Fernández. Va Argentina, vamos. Vamos Argentina, 2-2. Lo perdía 2-0, parecía que se nos venía el mundo abajo. Pero como el tango, primero hay que saber sufrir para después ganar. Se viene Nico González, arco. Saque de meta para Egipto.
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1: Gol de Messi, gol de Argentina. Eran 5 más el descuento. 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
0: Con el envión de los últimos minutos, con lo que se agregue en el mejor momento futbolístico y anímico de Argentina en el partido.
1: Pelota a la mitad de la cancha. La viene a buscar Marcos. Falta. Tiro libre para Egipto.
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1: No apto para cardíaco. No hay que dejarlo salir, Egipto. No hay que dejarlo salir, Espina. Hay que asfixiarlo, no hay que darle aire.
2: Sí, no, no, está claro que recién decía Esteban, ¿no? Futbolístico. Yo creo que hay un aspecto mucho más anímico que futbolístico. Los futbolísticos fueron los 20 finales del primer tiempo que no pudo descontar ahí. Y ahora, más anímicamente, lo va empujando.
1: La pelota está a la mitad de la cancha, sale Egipto. Sale a presionar Rico González. Toca la pelota atrás para la Chin. Mete un pelotazo largo, anticipa Martínez. La manda fuera, lateral, lateral para Egipto, a la mitad de la cancha por derecha.
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1: 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Se reviven las esperanzas en Atlanta. Estamos 2-2. Falta un gol. Falta un gol nada más.
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1: La pelota la manda afuera Lautaro Martínez. A la mierda lateral para Egipto. El árbitro dice que para Argentina. El tiempo corre. El tiempo es tirano. Brazos cruzados ahora para Scaloni, Paulo.
4: Con el gol de la selección argentina. 8 para Messi. 21 en total en mundiales.
1: Messi goleador del campeonato ahora con este gol, ¿no, Ale?
2: Sí, 8.
1: La pelota la sale Cuti Romero. Este hombre que armó la selección argentina.
0: El Cuti.
1: Este hombre la salvó.
0: Contra Cabo Verde y hoy, su cabezazo y hoy de vuelta.
1: La tiene el Cuti. El Cuti. Entrega el costado izquierdo para Lautaro. Va Martínez. Toca Lautaro, Lautaro para Julián. Falta el tuyo, Julián. Falta el tuyo, Julián. No me hagas quedar mal, Spider-Man, que viene a verte a vos. La pelota viene para Montiel. Montiel no llega. Se va por afuera, por el costado lateral para Egipto. 43, quedan 2.
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1: Corta Lautaro, presiona, la hace falta. Tiro libre para Argentina, se enoja Lautaro con Capper. Tiro libre para nosotros, a ganarlo. A ganarlo, a ganarlo de cabeza Argentina en esta. A ganarlo de cabeza Argentina en esta. Julián, Lautaro, Lautaro, Julián, cualquiera. Pago el asado, muchachos. Pago el asado, a ganarlo en esa. Va Messi con el tiro libre. Un minuto para el final. Garpo y yo el asado. Julián de cabeza, Lautaro. Cualquiera de los dos. Viene Messi con el centro. El arquero con las puñas. Se tiraba McAllister, no llegó. Le va a quedar a Messi otra vez. Se apoya Messi atrás. Entrega la pelota a Messi. Están acorralados. Están Grogis. Madura el nocaut. Paredes, Paredes para Montiel. Abierto Messi, quien empató el partido y nos dio vida. Tuca para McAllister. McAllister para Messi. Hay que tenerla, Esteban.
0: Hay que tenerla y acorralar. Asfixiar al rival en este tramo final. Seguramente adicionen cerca de 10 minutos.
1: ¡Decime algo, Espina!
2: Nada, que sigue insistiendo, que sigue buscando. Tiene que tener también paciencia, tranquilidad. A ver, logró algo muy difícil de lograr en los últimos 10 minutos. Tampoco hay que desesperarse, Gaby. Si tendrá que ir a la largue, tendrá que ir a la largue. Pero hasta
1: ese 10 minutos... Julián. Va Julián por el medio, entrega para Messi. Se pasa Messi. Queda la pelota para McAllister, McAllister para Julián. A Julián lo trabaron, le queda la pelota. A Montiel, Montiel, Julián, va Julián, vaya Spider-Man, va Julián por la derecha, es el rodeo, Julián se tiene que apoyar atrás, se apoya atrás, es Montiel, Montiel para Messi, aparece Messi, Messi cortado, no pasó la pelota, viene buscando otra vez Messi, ojo Argentina con la contra, ojo Argentina con la contra, ojo Argentina con la contra, son 3-2, ojo Argentina con la contra, ojo Argentina cortada, cortó costo enorme, enorme, Paredes en esta, Esteban.
0: Gol de Paredes fue esto, porque se iba mano a mano y Paredes lo cortó con lo justo.
1: Messi encará, encará, Messi ya está, Messi tocó a la media luna, va Julián, a cero Julián, no llegó, se la sacaron a Messi, que otra vez guarda con la contra, a quedarse bien parado Argentina, no regalarse.
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1: Siete más, Paulo,
4: hasta los 52, Gaby.
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1: Tremendo cierre de Paredes, Espina.
2: A eso me refería recién cuando le dije, no hay que ir de manera alocada, porque Argentina logró algo impensado hasta hace 10 minutos. Y si tendrá que ir a la larga, después tendrá 30 para trabajarlo.
1: Se viene Jani, escala Jani por la derecha, mete el centro al área, sacala. La sacaron del área, piden penal. Para mí no hubo nada. Por el medio el cara y se viene la Jin. A la Jin son peligrosos cuando atacan Esteban, ¿eh?
0: Muy peligroso, sobre todo por la derecha.
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1: Pelota contra el área argentina, ahora nos toca sufrir. La tiene el Teta, la cambió a la derecha, viene la pelota para Salah, Salah del mano a mano, la perdió. Que ahora corre Nico, que ahora corre Nico, tiene a la Julián. Julián la tira larga, se va Lautaro, Lautaro no sigue igual, el peligro sigue. La tiene Lautaro, pica Julián, pica Messi. Con el segundo palo viene el centro, viene para Nico, está gol. ¡Gol! ¡Gol! ¡Gol!
0: Selección argentina tiene un final absolutamente inesperado. Faltaban 15 minutos, perdíamos por 2, lo empatamos milagrosamente y llega este gol de Enzo que define de una forma impresionante. Un frentazo al gol, una definición de goleador, una roja en el aire, jugadores que se pelean en la cancha, pero el gol está confirmado porque Egipto pedía un penal en la jugada previa que no existió y en el contragolpe Lautaro tiró el centro, Fernández cabeció al gol y ahora Argentina se va a meter en los cuartos de final.
1: Bueno, vuelan las tarjetas rojas en el banco de suplente de Egipto. Le aplauden en la cara al árbitro. Argentina está ganando 3-2. Es un milagro esto, Espina.
2: el amor propio, el carácter del equipo, el descuento del Cuti fue determinante para que esto se pudiera producir, porque en 10-15 minutos Argentina perdiendo 2-1 se lo podía llevar por delante. Está claro, estamos todos con la emoción, con todo lo que está pasando. Después vamos a tener que reflexionar, se vienen los cambios para quedar bien parado atrás ahora.
1: Bueno, dame los cambios, Paulo.
4: 19 adentro, Nicolás Otamendi. Se retira el Cuti Romero.
1: También Nico Medina, no.
4: Ingresa Facundo Medina con la camiseta 25, que fue Julián.
1: Anda al micro, Chayán.
2: Sí, línea de 5.
1: Anda al micro,
2: sí, línea de 5.
1: ¿Cuánto queda? Que se termine ya. No aguanto más, Julita.
5: Yo tampoco.
1: Se viene el 25, ¿no?
5: Ciso a la cancha en Egipto.
1: Se va a Chadim. ¿Te parece? El 17, la Jim.
5: Se fue la Jim a la cancha con la 25, Ciso.
1: Señores, se mueve el estadio. Créanme que se mueve el estadio. Aguantar a Argentina. 3-2 ganamos esto al área. ¡Salí Dibu! ¡Salí Dibu! ¡Salió Dibu! Arriba se quedó con la pelota el arquero argentino. 6-7. Igual se van a jugar como 10, Esteban.
0: Sí, sí, van a tener que agregar algo más. Pero ahora la historia es al revés. Ahora es Dibu el que hace tiempo por primera vez en el partido. Porque Argentina se está metiendo entre los mejores de la Copa del Mundo.
1: La tira larga, Dibu. Se enloquece Scaloni. Se mete en la cancha, Samuel. Marque, Argentina, marque. La tira para nuestro lado. La cara de cabeza. Facu Medina para Dibu. Se queda Dibu con la pelota. Queda un minuto de lo que adicionó el francés. Ganamos 3-2. Es un milagro. Es el primer resultado que se da vuelta de esta manera en el Mundial, ¿no, Alejandro?
2: Sí, señor. Y Argentina la vuelve a lograr. Fue México.
1: La pelota larga para Lautaro, mirá. Corre Scaloni para presionar a Copina.
2: Y sí, quiere que ahora que el equipo defienda bien con la línea de 5, porque queda con Medina y tercer marcador central y haciendo el carril de Nico González, y tratar de presionar alto para que Egipto no pueda venir.
1: Se revolea la camiseta, se pide por el tiempo. Para mí ya el tiempo cumplido. Se pica el partido. Los egipcios están calientes, no lo pueden creer. Lo tenían en la mano y Argentina se lo dio vuelta. Siempre Argentina, siempre. Siempre hay que sufrir, Argentina, gol.
0: Siempre hay que saber sufrir. La gente llora en los alrededores de nuestro pupitre.
1: Revolea la camiseta, revolea los trapos. La viene a buscar. Marmús la tira contra el área. Saca de cabeza Martínez. Le queda la contra, llevando Lautaro. Llevando Lautaro. Falta. Tiro libre para Argentina. En la mitad de la cancha. 7.5 de 7. Una amarilla, ¿quién carajo amonestaron? A Tutankamón, a la momia, a Cleopatra, a cualquiera que amoneste, pero que se termine.
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1: Señores, se va. Se va al partido, terminalo François, terminalo francés. Amarilla para Salano. Al banco de suplente Egipto, están como locos. Santino.
5: Va a echar uno más, Yacho a uno. Amonesta ahora al entrenador, que está enojado con el arbitraje.
1: El entrenador enloquecido. Egipto pierde, gana Argentina. Es una locura, Atlanta. Y no es Villa Crespo esto. Es Atlanta en Estados Unidos, en el estadio de Georgia. Señores, que se termine de una vez. Que se termine de una vez, según hace algo.
0: Es que no sé qué es lo que todavía siguen protestando, porque no hubo situaciones polémicas. Yo, bueno, la del segundo gol anulado, que igualmente después lo consiguieron a través de Zico. Lo que ocurre es que no lo pueden creer los africanos. Me parece que el enojo no tiene que ver con algo puntual, sino con no poder asimilar cómo Argentina lo estaba riendo de esta Copa del Mundo.
1: Otra amarilla para Atia, ¿no?
5: Atia, sí, señor.
1: La pelota bien abierta. Para Lautaro, Lautaro Martínez no llega, se va al lateral. Presione alta Argentina y terminado, 9-7. Yo creo que se van a jugar 10-11. Yo creo que estamos a 2 o 3 minutos más de que se termine. La tira a la mitad de la cancha. La ha presionado el árbitro francés. Sacada, Lisandro. La revienta Lisandro Martínez. Lateral, se quiere meter a la cancha. Scaloni, lo tuyo, que se termine, dice Scaloni. Terminalo, francés, terminalo. Quiero que Argentina gane. La pelota viene a la mitad de la cancha, presiona, la gana Nico. Se viene Nico, tenida la bandera en el córner. Tenela, Lautaro, la tiene el toro, va Lautaro, Lautaro Martínez, tenela. Tenela, Lautaro, tenela, toro. Tenela, Lautaro, tenela, toro. La tiene Lautaro. Lautaro entrega atrás. Domina la pelota, Trenero, se va por raya final. Saque de meta, señores. En el fondo que corresponde a Jomer. Terminalo, francés.

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0: selección argentina, Gaby, que ya fueron al vestuario después de haber festejado prolongadamente en el campo de juego, de haberse desahogado. Obviamente todo seguirá en el vestuario, porque Argentina ha dado vuelta un partido histórico. Parecía que la selección se iba, que se quedaba a mitad de camino, pero la Argentina sigue. Tendrá que esperar por Suiza, por Colombia. Esta noche saldrá el rival que tendrá que enfrentar a la Argentina. Será el próximo sábado, Gaby, cuando tengamos que ir a Kansas. Argentina sigue vivo. Argentina sigue en el Mundial. Habla Scaloni, vamos a escucharlo.
1: Contarte nada, quiero saber cómo estás, qué sentís.
2: No puedo levantar la mirada, lo siento. Estoy muy emocionado. Grupo de jugadores, hermano. Ya está, me tengo que ir, dejar.
3: Para vos.
0: Bueno.
4: Así estamos todos.
1: Sí, no puedo hablar.
4: Relatores que no pueden relatar goles.
1: No.
4: Comentaristas que no pueden hacer análisis. Scaloni no puede hablar.
1: Voy a una pregunta. Messi no puede parar de llorar.
4: Dibu tampoco. Yo creo, Esteban. Yo creo, querido Marcelito Espina. Es el partido más vibrante de los últimos tiempos de los mundiales. Ni siquiera Argentina jugó un partido de esta magnitud en el mundial que fue campeón del mundo. Alguna vez era buena Francia, el contexto de la final.
1: Pero
4: esto fue único.
1: Esto estábamos afuera.
5: Estaba afuera.
1: El partido de Francia en ningún momento nos dio la posibilidad de vernos afuera, salvo una milésima cuando la tapa dijo. Acá, Argentina estaba bajo tierra. Y desde adentro golpeó el cajón y salió. Porque eso es lo que pasó. Argentina estaba velada. Por eso lloran todos. Porque estaban, futbolísticamente hablando, ¿no? Es una figura. Argentina estaba en un velatorio. Se estaba yendo del mundial. Y desde adentro, desde adentro, revivió. Golpeó el cajón y dijo, pará, déjame salir a respirar. Ese fue el Cuti. Después vino todo lo demás. Y lo del Cuti no existía lo demás. Pero es inolvidable lo que hemos vivido acá, es inolvidable el orgullo de ser contemporáneos a este equipo. No hay palabras, es muy difícil expresarse, porque mira, ahora allá la llora, lloran los de seguridad, lloran los jugadores, es un llanto la cancha en este tramo.
4: Vamos a escuchar a Ayala, a ver si un poco más moderado el ratón Ayala.
1: Veremos,
4: podemos escuchar alguna frase, porque es verdad lo que dijo Espina, mucha lágrima, mucha emoción contenida. En algún momento vamos a tener que hacer un análisis futbolístico. El ratón Ayala habla, a ver.
6: Está volviendo el alma un poco al cuerpo y nada, agradecerle a estos muchachos que emocionan. Se lo decía a Paredes ahora cuando terminó, que realmente no dan eso, son eso. No se cansan, van por más y son capaces de hacer estas cosas.
1: Es un equipo que además tiene una mente ganadora total.
6: Sí, estaba golpeado, pero ellos sabían. Se prometieron a sí mismos, dice, hay que irnos, pero hay que irnos con la frente alta. Bueno, otra demostración de un grupo increíble.
1: A recuperarse.
6: Gracias.
3: Vamos a levantar la mano, ven arriba.
4: Bueno, nos teníamos que ir, pero nos teníamos que ir con la cabeza arriba. Está hablando Enzo Fernández ahora. Continúan todas las voces. Ya vamos volviendo de alguna manera a retomar los cabales desde el profesionalismo. Nosotros también llega un determinado momento que nos ponemos en hinchas, en nuestra nación, en nuestro país. En la Argentina habla Enzo Fernández, que de cabeza hizo el gol y que le dio la victoria a la Argentina.
7: Terrible. Venía anhelando el gol hace 3 años más o menos después del Mundial de Qatar. Poder vivir estos momentos, la verdad, agradezco a Dios, soy un privilegiado y toda la gloria a él, y recalcar a mis compañeros que tenemos un grupo fenomenal, un grupo que nunca se da por vencido, más allá de las dificultades, las adversidades, estamos juntos siempre, así que agradecer a mis compañeros, al cuerpo técnico, a toda la gente que están alentando acá, a todos los argentinos que están en Argentina y bueno, un pasito más.
1: Eso de hacer goles lindos, en mundiales.
7: Ah, bueno, a veces en esas situaciones me ponen mis compañeros. La verdad que tengo unos compañeros terribles, una calidad terrible. Y ahí en los últimos metros, la verdad que bueno, hay que aprovechar en esa jugada donde hay espacio, donde hay hueco. Y hoy creo que se me dio en el último minuto.
1: Mente de campeón tienen ahora, son campeones y le agregaron la cabeza.
7: Bueno, al final ya pasaron 4 años de Qatar y lo que vinimos a hacer es a disfrutar otro mundial más, representar a nuestro país, a querer ganarlo nuevamente, porque al final el fútbol se olvida de lo que pasó atrás y bueno, vamos en busca de eso.
5: Seguimos, Enzo, gracias.
7: Seguimos, gracias.
4: Bueno, Enzo Fernández, Marcelo, con un gol, bueno, Argentina termina ganando de contra, como lo complicó tanto Egipto, ¿no? Hablamos tanto de la contra de Egipto, Marcelo, que lo lastimó, que Argentina de contra, cuando Egipto se relajó y dijo, bueno, ahora voy, perdió la pelota y de forma vertical y abierto, Argentina lo termina poniendo, Espina.
8: Sí, el partido iba a ser así, porque tampoco vamos a pretender que Egipto lo vaya a presionar a Argentina, bien arriba, eso no iba a pasar. Y ganando mucho menos, porque ganando cualquier equipo retrocede, y más contra la selección argentina, y a eso jugó, y así nos complicó Gaby, porque nos hizo 2 goles, y, o sea, nos hizo 3 goles, uno anulado de manera bastante polémica, y después nos volvió a hacer otro, pero bueno, después, claro, sintió el impacto del gol de Tuti, obviamente, se le vinieron los fantasmas, para tratar de querer aguantar el 2-1 de cualquier manera, y Argentina fue con el empuje de la gente, con el corazón de los jugadores, por eso como terminaron llorando. Lo de Messi creo que también llora por la tensión del partido, porque en algún momento él también se vio fuera de la Copa del Mundo, por lo que le está sucediendo familiarmente, que me parece que eso también en un momento te relaja y te hace soltar las lágrimas, pero bueno, no tengo dudas que los jugadores en algún momento se les cruzó por la cabeza que estaba siendo el último partido del Mundial y lo pudieron revertir.
4: Recordemos que a todo esto, cuando el partido lo ganaba Egipto 1-0, a Messi le atajaron un penal. ¿Sí? Esto que marca Espina, porque uno da la sensación, Marcelo, Esteban, que se olvida que a Messi le atajaron un penal cuando estábamos 1-0 abajo en el primer tiempo.
1: Yo no me acordaba, ya me había olvidado. Me parece de otra vida, porque pasaron tantas cosas en el medio que no parece haber ocurrido en este partido, en el que, bueno, Messi habrá pasado por todas las... Por eso también el llanto, Gaby, porque él, cuando claro, Argentina se estaba quedando afuera, seguramente también sentía una responsabilidad, y sabía que era lo último, y de repente se ilusionó, y de repente dijo, lo empato yo, y de repente cuando ya estábamos diciendo, bueno, la larga no va a ser sencillo, aparece un gol inesperado, y... A seguir. A mirar qué pasa, bueno, con Colombia.
4: Pero
1: a esperar los cuartos de final.
4: ¿Sabés qué creo, Esteban? Se lo quiero preguntar a Marcelo. Ya vamos a entrar en los comentarios. Quiero estar con Lucho y con la gente. Los argentinos no se quieren ir, se quieren quedar. Pero quiero preguntarte, Marcelo, como hombre que vistió una camiseta, que jugó dentro de un campo de juego, si lo que pasó hoy, si lo que acaba de pasar... Muchas veces a Gallardo lo hemos escuchado en River hablar del clic. ¿Recuerdan? El clic. No le sobró demasiado futbolísticamente a la Argentina, ¿no? No. Ha sido coraje, ha sido huevo,
1: sí.
4: Ha sido la chapa de campeón del mundo que la tiró a la cancha. Ahora, la pregunta, Marcelo, es... ¿Puede saltar el chip acá de cara a lo que resta? Cuarto, semi y una posible final, Marce.
8: Sí. Tienen que agarrar vuelo futbolístico. Está claro que emocionalmente un partido como estos te puede elevar. Te puede empezar a elevar y empezar a tomar confianza. Creo que todavía lo tiene que tocar al equipo Scaloni. Hay algunas cosas sobre la derecha que no le funcionan. No le funcionan para ir y no le funcionan para volver. Pero ese es un análisis después, porque ahora estamos en la emoción del partido. Viendo los partidos con mis amigos, le decía, fue una muestra de carácter lo de Inglaterra el otro día frente a México, por cómo se le dio el partido al conjunto de Tuchel. Y esto también es una muestra de carácter lo que hizo la selección argentina, con todas sus dificultades, con todas sus debilidades, con muchas, algunas cosas positivas. Para mí lo mejor de las selecciones de Argentina en el Mundial, Gaby, fue los últimos 20 del primer tiempo.
4: Segundo palo, viene el centro, viene para Nico, ¡Gol! ¡Gol! ¡Gol! ¡Gol! ¡Gol! ¡Gol! Hay que hacerlo llorar a la piedra, ¿Cómo se llamaba el jefe de seguridad de River? Roca, ¿no?
1: Roca.
4: Hay que hacer llorar a la Roca. Pero bueno, se vivió en un mundo totalmente de loco. Fue una locura. Lo que pasó aquí en Atlanta fue una locura. Pero con Esteban, con Espina, en algún momento vamos a intentar ponerle un poco de cordura para el análisis de esta victoria argentina. El Cuti Romero otra vez como contra Cabo Verde. Messi otra vez. Cuando hay que poner la cara, Messi, que ahora es el goleador del campeonato y nuevamente toma el récord, Richetti.
5: Sí, señor. 8 goles en 5 partidos. Supera su actuación y sus goles en Qatar. Hizo 7 en 7 y además Argentina hace otra historia, Gaby. Es la primera selección que remonta una desventaja de 2 goles en un partido de eliminación directa. Yendo por detrás en minuto 80 y ganando en los 90 sin prórroga, sin olvidar el gran quite de Paredes a los 90+1, que también fue casi otro gol.
4: Está el presidente de la Argentina, está el presidente Javier Milei, a quien vamos a saludar en el aire de Radio Mitre. Bueno, nosotros aquí en Atlanta, presidente, usted en la Argentina, imagino lo que debe haber vivido y lo que se vive en el país después de esta victoria de Argentina. Un abrazo, presidente, ¿cómo le va?
9: Hola, Gabriel, querido, ¿cómo estás?
4: Nosotros muy
9: nosotros, bueno, nosotros ni te cuento. Vimos el partido acá con mi hermana en Olivos y bueno, qué forma de sufrir, pero bueno, pudimos remontarlo y ganar. Era injusto el resultado, la verdad que Argentina había jugado bien, había hecho mal y nos encontramos con 2 contras que nos vacunaron, pero bueno, no nos van a dar muerto nunca, así que en los últimos 10 minutos hicimos una remontada que evidentemente es histórica.
4: ¿Sabe, presidente, con Esteban Edul y con Marcelo Espina, quienes me acompañan aquí en la cabina de Radio Mitre?
9: Saludos a ellos también, saludos. Saludos.
1: Muchas gracias.
4: Decíamos, presidente, es un poco la idea.
9: En Olivos y bueno, qué forma de sufrir, pero bueno, pudimos remontarlo y ganar. Era injusto el resultado, la verdad que Argentina había jugado bien, había hecho mal y nos encontramos con 2 contras que nos vacunaron, pero bueno. No nos van a dar muerto nunca, así que en los últimos 10 minutos hicimos...

0: y me parece que es lo que nota la Argentina también, ¿no? El resurgir y esta artípe de la Argentina, que hoy parecía que había que hacer la valija para volverse, y sigue en el Mundial.
1: Bueno, eso, digamos, la verdad que yo no lo quiero extender, digamos, tal que se note como un exceso, pero lo que es importante destacar de este grupo es que no se dio por vencido en ningún momento, siguió peleando, siguió buscando, y eso es un ejemplo para seguir. No hay que rendirse nunca, y cuando ya nos daban por muertos, digamos, resurgimos, renacimos, y bueno, hemos podido revertir esta situación, así que nada, es una felicidad enorme. Y la reputa madre, ¿por qué tenemos que sufrir tanto?
0: ¿Cuál fue el gol que más gritó de los tres, presidente? ¿El último?
1: Todos, grité todos.
0: ¿En algún momento creyó que Argentina podía quedar eliminado, presidente?
1: Jamás. Jamás, confío hasta el último momento.
2: Presidente, le quiero...
1: O sea, sabía que algo podían hacer. Sí, por favor, disculpe.
2: ¿Qué siente cuando usted, que es un gran defensor y fanático de Messi, lo ve no rendirse y llorar como lloró en la finalización del partido?
1: La realidad es que todo el mundo sabe, yo soy absolutamente termo de Messi. Obviamente que la paso muy mal cuando está desencontrado, cuando pasan cosas como la de hoy, la del penal. He dicho, sea de paso, digo, lo pateó fuerte, digamos, o sea, no le regaló nada al arquero, pero la verdad que el arquero de Egipto tuvo una actuación extraordinaria. Y bueno, y nada, y era increíble porque Argentina en el primer tiempo tuvo por lo menos 8 oportunidades y no podía concretar. Y es más, Argentina estaba jugando bien y de contra se come el segundo gol, o sea, pero bueno, nada, esto fue para darle más épica, digamos. Digamos, lo sufrimos, no es apto para cardíacos, pero la selección ha hecho un trabajo enorme. Estos jugadores son dignos de admiración, y la verdad que mostrar que no hay que rendirse nunca, porque la verdad es que creo que ahí estaban comentando algunos de ustedes que nunca se dio una remontada

0: emoción que tengo.
1: Bueno, y ahora un equipo para ser campeón. Después de esto, después de sufrir, tocará gozar.
2: A los amigos del Embalse,
0: no lo sé, no lo sé. La verdad es que la sufrimos en el partido anterior, lo sufrimos esto, pero bueno, si esto, digamos, es el costo para ser campeones, vale la pena sufrirlo entonces.
3: Presidente, terminábamos de ver a los jugadores, Scaloni no podía hablar, Messi estaba llorisqueando, a Enzo se le caían las lágrimas, creo.
0: Por suerte acá no hay cámaras.
3: No sé si en algún momento pensó que el partido se le podía ir de las manos a Argentina.
0: No, confié hasta el último momento. Esto es hasta que no termina la última campana, no se termina. Acá hasta el último pitazo no se termina. Así que nada, sí, Gabriel, me emocioné hasta las pelotas, dale.

0: es la gente que se quiere abrazar con los que estamos acá, más los que están allá. Es una comunión tremenda lo que está pasando en Atlanta. Los argentinos no se van. Quiero pasar por el sector de Ciolita. A ver, Ciola, para que me cuentes algo. Santino, ¿estás por allí?
1: Para Salud Restobar, allá en Formosa.
0: Ya recuperaré a Santino, Paulo. Los chicos abajo, abajo, Lucho.
1: De parte de los chicos de
0: a ver, Luchito, ¿estás vos allí?
2: No, Gaby. Gaby, en el vestuario argentino.
0: Ahí estamos.
2: En la euforia. A tal punto que todavía en el sector donde tiene que hablar uno de los jugadores, ni bien termina.

0: sin duda que hay un desahogo importante después de lo que ha sido esta gran victoria para la selección, que todavía está cumplida, que todavía tendrá que pelear y que todavía tiene el gran objetivo de quedarse con la Copa del Mundo.
1: Bueno, a ver si yo puedo salir un poquito al ambiente, a ver si llega, ustedes me dirán, porque estamos lejos de los hinchas argentinos que revolean todo lo que tienen a mano. Bueno, es una locura, pero vamos a hacer una pausa y tratemos de poner algo de sensatez, porque vamos a tratar de analizarlo. Y esta victoria de Argentina por 16avos de final, perdón, por octavos de final, que nos lleva a los cuartos de final esperando por Colombia o su rival, la comenta y la analiza por Radio Mitre el señor

ponerle algo de cordura, a tratar de analizar si es que vale la pena analizar un partido como el que acabamos de vivir, porque va a ser un partido del que no nos vamos a olvidar nunca más, jamás. Nos olvidaremos de esta batalla acá en Atlanta, porque en el fútbol hay pocas sensaciones más feas de sentir no ser. Y en un momento Argentina ya no era un equipo de Copa del Mundo, ya no era un equipo de cuartos de final, ya no era Messi un futbolista que iba a volver a jugar una Copa del Mundo, ya íbamos a dejar de ser campeones del mundo porque iba a haber uno nuevo en cuestión de algunos días. Y en medio de un velorio futbolístico, y que se entienda la figura, cuando

habíamos cerrado un penal, las cosas no salían, los cambios entraban mal, Egipto se agrandaba, el arquero Jovir parecía imposible de superar. En el fútbol, lo anímico, que tiene un valor incomparable con cualquier otra cosa, le da, a través del Cuti Romero, la posibilidad de una pequeña ilusión. Entorna una puerta. Y

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2: Otra demostración de este carácter de un grupo que no se rinde, que quiere siempre más.
3: Se vio una emoción muy grande cuando terminó el partido. Bueno, Scaloni emocionado, Messi emocionado, muchos de ustedes también. Entonces, ¿en algún momento se sintieron afuera?
2: Sí, porque en este tipo de partido, en este tipo de instancia, levantar un 2-0 es muy difícil, pero te vuelvo a repetir, el carácter, las ganas de seguir, de buscar el arco rival, hace que crees oportunidades y al final de intentar se abre el arco y es ahí donde nosotros nos hacemos fuerte y gracias a Dios pudimos hacer 3 goles, dar vuelta al resultado y sellar este pase a la siguiente ronda, que para nosotros era un objetivo importante.
3: ¿Qué se le dice a la gente que estuvo mirando y sufriendo con la selección? Imagino ya está, que los larguen a todas las oficinas, que los larguen del colegio.
2: Imagino que me tengo una mano y lo pongo ahí hablando. Pero nada, todo esto va dedicado a ellos, a mi abuela, a toda la gente que se lo acompañó y a todos los argentinos también, que disfruten, porque lo que estamos logrando es muy difícil.
3: Gracias, Lautaro. Y vamos por más, vamos por esos cuartos de final.
4: Gracias.
5: Bueno, Lautaro Martínez, hay que decir algo. Yo vengo reclamando, Espina. Vengo reclamando a los delanteros, vengo reclamando a Lautaro, vengo reclamando a Julián. Bueno, vengo reclamando que aparezcan los delanteros argentinos. Hoy entró, hay que decir que Lautaro entró bien. Lautaro hoy entró bien, creo que ha tenido el mejor momento en el Mundial por ahora, Marcelo.
6: Sí, entró bien, creo que todavía le falta. También entró en un momento donde el equipo estaba desesperado por llegar al gol, y a veces cuando se juega ese momento del partido, Gaby, las ideas no están tan claras, ¿viste? Porque tenés que ir a buscar el gol y a veces el apresuramiento por eso te lleva a equivocarte. Y hubo un tramo del partido en el primer tiempo en donde Julián también estuvo bien, digamos, estuvo bien en relación a lo que viene sucediendo con ellos, ¿no? Están lejos de lo que son Lautaro y Julián, tanto en sus equipos como en la selección argentina. Pero bueno, a lo mejor este es el punto de inflexión para que empiecen a tomar confianza, porque Enzo no hizo un buen partido otra vez, pero termina haciendo el gol de la victoria y eso puede llegar a hacer que los jugadores empiecen a soltar.
5: Amar, Xiolita, si lo tengo Xiolita en algún sector, imagino esperando a Lionel Scaloni por la conferencia de prensa. Santino, ¿estás por allí?
7: A ver, Gaby, no sé cómo me recibís ahí, ya estamos esperando por Scaloni en conferencia de prensa, así que falta un ratito más todavía.
5: Bueno, perfecto. Paulo, vos estás esperando también en zona mixta que vayan pasando algunos jugadores de la selección argentina, ¿no?
8: Sí, normalmente Gaby se hacen esperar un rato largo, los futbolistas carretiros. Hoy es un especial, una gran victoria. Seguramente tendremos para un rato para poder escuchar a los de Argentina, pero me imagino que el clima es de tal que me imagino muchos jugadores hoy hablando después de esta gran victoria.
5: Bueno, Lucho Castañares, los hinchas argentinos están atrás de un arco, no se quieren ir, sigue la platea pintada de celeste y blanco. ¿Vos tenés algo por allí afuera, la salida de los hinchas argentinos, Lucho?
9: Aquí estamos, Gaby, querido. Sí, se empieza a descomprimir, pero está claro que con una sonrisa de oreja a oreja en cada uno de los que lucen hoy por hoy la camiseta argentina. No solamente los argentinos, sino también muchos que simpatizan por nuestra selección. Así que vamos a darle voz justamente a los hinchas, que imagino que se retiran con una felicidad enorme. Maestro, estamos en vivo para Radio Mitre. ¿Todo bien? ¿Todo tranquilo?
10: Todo muy bien, por suerte.
9: ¿Con qué sensación se va después de este partidazo?
10: Un gran partido de la selección, tocó sufrir, había que ganar y se ganó.
9: Llegaron estas instancias donde el que gana sí, el que pierda queda en el camino. Da la sensación de que si no sufre no vale, ¿no?
10: Exactamente, es un mundial, todos los equipos son buenos. Lo bueno es que hoy que Messi estuvo impreciso, pero el equipo aguantó y pudimos hacer los goles igual.
9: ¿La figura quién?
10: A mí me gustó el mediocampo ahí con... Creo que lo pudieron contener y mover la pelota de lado a lado, creo que eso ayuda. Pero bueno, Messi es Messi, así que yo siempre voy a elegir a Messi.
9: A seguir disfrutando. Vamos a seguir hablando un ratito con los hinchas argentinos. Ya puro abrazo, conocidos, desconocidos, empiezan justamente a disfrutar este reencuentro, como decíamos aquí en una de las salidas desde el estadio. A ver si tenemos la chance aquí de hablar con esta familia argentina que viene saliendo por aquí. No, no son argentinos, pero ¿de dónde viene, maestro?
4: De Guatemala.
9: De Guatemala, toda la camiseta firmada por quién?
4: Por todos los aficionados.
9: Ah, muy bien. ¿Qué sensaciones deja este partido?
4: Oh, de nervios. Pero va para campeón Argentina.
9: ¿Sí? A pesar del sufrimiento.
4: Oh, va para campeón. Ese Messi es increíble.
9: Bueno, a seguir disfrutando entonces. Vamos a agarrar acá los últimos hinchas argentinos que vienen saliendo. ¿Cómo andan? ¿Todo bien? ¿De dónde vienen?
11: ¿Cómo?
9: ¿De dónde vienen?
11: De Miami, Buenos Aires.
9: Ah, muy bien. ¿Qué sensaciones después de este partido?
11: No, siempre sufriendo.
9: Si no se sufre, no vale, ¿no?
11: Sí, no vale. Una locura. Estábamos afuera y de repente nos hizo un milagro y entramos de vuelta. Así que nada, contentos. Aliviados y nada, hay que corregir un montón de cosas si queremos seguir, porque estábamos regalados en el fondo, segundo tiempo, y nada, a puro corazón y huevo y magia, a lo mismo vuelta.
9: Es verdad. La última, Thiago, la figura del partido, ¿quién fue?
11: El primer tiempo el arquero de Egipto, que sacó un montón.
9: ¿Y Argentina?
11: Sí, en la Argentina, en la segunda, y Messi, que levantó y metió ese segundo gol, que fue clave, y Paredes.
9: ¿Acompañando hasta cuándo la selección?
11: No, ya ahora me vuelvo a Buenos Aires, sí.
9: Bueno, ahí está, impecable. Hasta ahí algunos de los hinchas argentinos.
5: Muy bien, Lucho, impecable, ya vuelvo. Pero quiero recorrer también la Argentina, nuestra Argentina, mi país, porque está mi querida Negra Verón, la Negra Verón, una de las mujeres más importantes de esta radio, que salió a la calle y se encontró con que la gente de celeste y blanco sale a festejar esta victoria de la selección argentina. Así que, por supuesto que con ella, que con la Negra Verón, quiero compartir lo que está pasando en las calles de Argentina. Hola, Negrita, te extraño.
12: Gaby, querido, qué alegría saludarte, qué alegría escucharte, qué alegría que nos dio hoy la selección. Me vine directamente a Colchi Rivadavia. El tránsito que se cortó, hay todo un operativo y todo es celeste y blanco. Me crucé con un grupo de chicos que están acá, que son compañeros del colegio. Si te parece, les preguntamos dos cositas del partido. Por principio, ¿qué les pareció el partido de hoy?
13: Nada, muy sufrido. Creo que estuvimos muy trabajo el partido, pero lo sufrimos, pero con esperanza lo ganamos. Entre todos.
12: ¿Quién fue la figura del partido?
13: Leandro Paredes, unos huevos enormes.
12: Y la próxima, si te parece, Gaby, ¿cómo nos ven para el próximo partido, para el próximo encuentro? ¿Qué puede llegar a pasar?
14: Nada, podemos ganar como siempre. Vamos a salir campeones. ¡Vamos!
12: Bueno, yo me tuve que alejar un poquito de lo que es Acoite y Rivadavia, nada, 50 metros, porque es ensordecedor el ruido en este momento, las bubucelas, las banderas, los gritos, así que quería, bueno, contarte un poco qué es lo que está pasando en este rinconcito de Buenos Aires, Gaby.
5: Ahora, Negri, contame, la gente, más allá de estar en Acoite y Rivadavia, imagino por lo que están viviendo allá, por las imágenes que deben estar mostrando la televisión, y por supuesto ya estaré con mis compañeros. El Vitri informa primero ampliando. La gente está saliendo a las calles a festejar con la selección argentina y no importa que hay que volver a trabajar. Es un día para festejar, Negra, ¿no?
12: Negocios, por lo menos, Acoite y Rivadavia, todo cerrado. Yo salí a las 12:30 a hacer las últimas compras y ya te digo, un 50% estaba cerrando para esa hora. Los autos que parecían que iban todos apurados, era una cosa de ¿a dónde van? Tanto como locos. Y ahora no, está todo cerrado, ya te digo, el tránsito cortado y llega la gente, todas con camisetas de Argentina. Si no tienen la camiseta, tienen una banderita. Todos caminando por Avenida Rivadavia. Y el tránsito, ya que estábamos a contar, se está desviando por Campichuelo.
5: Negrita, volvemos si te parece en un ratito. Me vas contando lo que pasa en Acoite y Rivadavia. Vamos a estar ampliando lo que pasa en toda la Argentina con esta emoción. ¿Cómo viviste el partido? ¿Cómo lo viviste vos, Negra?
12: Con mucha emoción. Es la primera vez que lloro por un partido de fútbol.
5: Bueno, estamos iguales. Un beso, vuelvo un ratito.
12: Te quiero, Gaby. Beso.
5: A mí tampoco. Un beso. La Negra Verón, nuestra compañera. Y así todo el equipo de Radio Mitre. Ya en un ratito va a venir Fernando Bravo también para la continuidad deportiva. Y Espina, tenemos que salir de la emoción para venir a la realidad. En un ratito lo escucharemos a Canoni, a los futbolistas en zona mixta. Pero hay una emoción, hay una euforia. Hay una situación que se está viviendo. Contenía el presidente de la Nación que habló con nosotros. Lloré, me emocioné, grité, putea. Digo, nosotros tenemos que corrernos de esos porque también nos pasó acá en la cancha. Sí. Pero hay que meterse en la parte futbolística. Deberá mejorar bastante la Argentina, aunque dio algunos síntomas de crecimientos más allá de la preocupación, ¿no?
15: Bueno, vivimos una montaña rusa de emociones en el partido, porque desilusión cuando vas perdiendo, desesperación porque parece que te quedas eliminado, nerviosismo porque en un momento lo te pones a un gol y decís, bueno, estamos cerca de empatarlo, lo empatás y después te quedás con esta duda de si voy o me quedo, porque también casi en una contra nos pudieron haber convertido el 3-2 si no fuese por la punta del pie de Paredes, y después viene el otro. O sea, en el partido pasaron un montón de cosas y tan solo en 90 minutos. Sí, siento que Argentina todavía tiene un montón de cosas que tiene que corregir, y eso es parte de su, primero de su entrenador, y obviamente después del rendimiento individual de algunos jugadores que después que están bajo. Obviamente que estamos emocionados por lo que se vive.

0: Copa del Mundo. Al jugador le pasan todas estas cosas, Gaby. No es que es un robot el jugador y la cabeza no le está funcionando. No, a la cabeza le funciona y te pasan un montón de cosas. Emociones, de si puedo ganar, si puedo empatar, si puedo perder, si pierdo me voy, si pierdo me voy y a lo mejor no juego nunca más una Copa del Mundo. O sea, todas esas cosas le pasan al jugador. Es un ser humano como vos, como yo, como cualquiera. Y lo mismo que pensamos nosotros en algún momento, porque nosotros también pensamos que estábamos cerca del último partido. Ellos también lo piensan, ¿no? No son robots que salen. Pero bueno, yo creo que lo mejor de la selección argentina, no solo en el partido, sino en el Mundial, fueron después del momento de hidratación hasta que terminó el primer tiempo. Ahí. El tema es que no se pudo cristalizar con un gol. A lo sumo, un gol. Y ir al descanso 1-1. Que creo que lo merecía. Después del segundo tiempo, también entró en una... No digo en una desesperación, pero sí entró en la imprecisión, en equivocar el camino, de cómo llegar. Creo que algunos cambios de Scaloni, yo particularmente no los entendí, porque Tagliafico estaba haciendo un muy buen partido. Era el que mejor se proyectaba por la izquierda, que había llegado bien. Estaba Chueco por la derecha, porque por la derecha casi no tuvo. ¿Cuándo empezó a tener Gaby por la derecha juego o desequilibrio? ¿Sabes cuándo fue? Cuando Messi se fue a jugar de buen derecho.
1: Claro, se volcó contra la raya bien abierto.
0: Se fue a jugar de buen derecho. ¿Sabés que hay una jugada? Él estaba abierto por la derecha y Montiel empezaba a pasar y le puso la mano como... No le puso la mano en el pecho, pero le puso la mano adelante como diciéndole, pará, no pases, si estoy yo. Acordate que él desbordó por la derecha en una que tiró el centro y no pudo conectar bien Lautaro. Y después viene la jugada del gol, que termina siendo el que comienza por la derecha. Pero Argentina empezó a ser importante por la derecha cuando Messi se fue a jugar al estilo Barcelona. Entonces ahí Argentina, en esa franja, en ese andarivel derecho, tiene un tema. Tiene un tema para atacar y tiene un tema para defender.
1: La derecha fue siempre una debilidad, Marcelo. La derecha fue siempre una debilidad.
0: Sí, pero se profundizó en esta Copa del Mundo, Gaby. Se profundizó. Porque en la Copa del Mundo anterior lo tenía Di María. Estamos hablando de un clase A, ¿no?
1: Claro,
0: un top. Y en esta Copa del Mundo, esa parte no le está resultando. Entonces, no sé cómo le va a cambiar, cómo va a cambiar un poco el tema ahí. Porque si se enfrenta a Colombia, Gaby, Colombia ahí lo tiene a Luis Díaz. ¿Entendés? Y Luis Díaz ya...
1: Te puede lastimar mucho.
0: Entonces, hay cosas como para recapacitar. Pero bueno, ahora estamos en la otra etapa, quizás a partir de mañana, ¿viste? Bajamos un par de cambios. Lo mejor es volver a ver el partido en silencio, sin público, sin relatos.

0: la frialdad. Mucho se habló respecto al arbitraje y en la previa que iba a ser un árbitro francés, sí, más allá de que Javier Castrilli hablaba de la jerarquía y de uno de los mejores árbitros del mundo. En algún momento el árbitro francés estaba muy enojado a los egipcios. También creo que había más impotencia que objetividad a la hora de los reclamos, pero en algún momento me parece que torció la vara un poco a favor nuestro, ¿no?
1: Sí, a mí me quedó, Gaby, la duda del penal, el fuera de juego, ¿no? Que no lo cobran, ¿no? De Tagliafico, porque, ¿sabés qué? A medida que vos ibas relatando el partido, estaba viendo el monitor. Nunca se repitió la imagen, se repitió solo una vez, pero no se repitió la imagen con la sombra, ¿viste? Que te marca el color, si está adelantado o no está.
0: Sí.
1: Esa nunca la tuvimos. Nunca la tuvimos. Por eso ahí me entró la duda. Y después la jugada del gol que le anulan a Egipto, en ese momento era el 2-0, es una jugada de interpretación. Fue lejos del arco de la selección argentina, estamos hablando de tres cuartos de cancha. Acordate que de ahí después Messi termina tirando un centro, ¿te acordás? Porque cobraron a favor de Argentina. Y donde pasan cosas en la jugada. ¿Qué me puede llevar a que el árbitro eligió bien que Argentina, a pesar de querer recuperar la pelota, nunca tocó la pelota? Porque si la hubiese tocado en algún momento, ahí por ahí la decisión del árbitro hubiese sido cobrar el gol.
0: Marce, ¿sumamos a Javier o sumamos a Castrilli?

la tecnología demuestra que hay un contacto físico y el árbitro se encuentra preso de sancionar esa falta. Digo, cuando a ojo humano, a simple vista y con el movimiento natural de los cuerpos, incluido el cuerpo de la pelota, uno observa de que no hubo infracción. Es más, el egipcio le roza el pie y encima se desliza el pie, ni siquiera llega a pisarlo totalmente este jugador argentino. Y tiene que anular el gol. Pero no conforme con eso, después se produce, al final del partido, afortunadamente para la Argentina, el gol en donde en la jugada anterior existe un contacto físico y el jugador egipcio no solo queda tirado.

0: bien señala la Marcelo. Es desde lejos, en forma rápida, no se volvió a pasar la jugada. No solamente eso, sino que no lo llaman al VAR. El VAR, que también era francés, digamos, ¿no? Estaba en el VAR. No le dice al árbitro, mirá, necesito que vos tomes la decisión. No. Ante el reclamo de toda la banca, sobrevino el reclamo lógico, natural, todos pidiendo que sea anulado el gol de Argentina. Y resulta ser que inesperadamente se reanuda, dando por hecho de que no existió la falta. Digo, a ver. Todo esto viene como consecuencia de la designación del árbitro francés. ¿Por qué? Y porque toda la Argentina decía que lo iban a perjudicar. México, ¿cómo construir el árbitro? ¿Cómo construye la credibilidad de los jugadores? Pero parece a propósito que lo hacen. Ahora designan a Tiso para dirigir Francia a Marruecos. Es decir, ustedes fíjense lo que pasa en este momento por la cabeza de Tello y lo que va a ocurrir en el partido, y los jugadores franceses pensando de que hay un árbitro argentino, y los jugadores de Marruecos pensando de que, al revés, van a decir, para demostrar la ecuanimidad, la neutralidad, la imparcialidad, este árbitro va a terminar pitando a favor de Francia porque Francia cree que lo van a perjudicar. Entonces va a recibir la protesta de los laterales en la mitad de la cancha de los 22 jugadores. Es una locura. Jamás vista en la pista.
1: Javier, te mando un abrazo. Te quiero hacer una pregunta. Hipotéticamente, la jugada de Licha, que le pisan ahí el pie y después viene el gol de Egipto, que Argentina, yo decía, ¿no? Que Argentina haya querido intervenir en la recuperación de la pelota, pero que no haya tocado la pelota hasta el gol. ¿Puede ser una decisión del árbitro de creer que es toda una misma jugada, digamos?
0: Sí, porque se sobrevino directamente esa jugada. No importa la distancia, porque fue del ataque extremo de Argentina y después se produce el gol en el otro arco. A ver, el reglamento dice de que claramente el árbitro técnicamente puede rever un fallo de reanudación a reanudación. Una vez que se reanuda ya fue. Y no se había reanudado y digamos, no es que pasaron muchos minutos, la pelota volvió, porque puede no reanudarse, pero pasa mucho y recupera el balón, vuelve a atacar el otro equipo. No, no, fue directo el ataque de Egipto que termina en el gol. Entonces se considera que es consecuencia directa de la supuesta falta que existió, que encima, reitero, es una falta muy discutible, ¿no? Digo, reitero, el preciosismo técnico te lleva... No te queda otra, cuando el árbitro está preso de eso, porque si existió el contacto físico y el jugador impactó en el jugador que se cayó, y vos lo tenés que sancionar. Viste, lo mismo que Pagani con el Pepenal de México. Es decir, no te queda otra. Por eso digo, todo esto alimenta esa sospecha.

0: de que Argentina la beneficiaron o que Argentina se vio beneficiada por el árbitro, Javier?
1: Levanta, cuesta mucho decirlo. ¿Sabes lo que ocurre, Gabriel? Que todo el mundo se está exacerbando las miserias humanas a la enésima potencia en todas las redes. Está todo el mundo sumándose en contra de los intereses de Argentina. Pareciera a propósito para que si el día de mañana lo perjudican a Argentina, esté justificado. Argentina no está jugando bien para nada. Argentina no es la Argentina de Qatar. Está ganando a fuerza de pulmón y de suerte. Y estas cosas obviamente que generan las dudas, las sospechas. Técnicamente hubiéramos necesitado al menos que se reitere bien, que el árbitro vaya al VAR como lo hizo cuando anuló el gol, que vaya al VAR, cosa que no lo hizo. Entonces todas estas cosas lamentablemente dejan ese manto, ¿no?, de duda, de sospecha, y al revés, aquellos que odian a la Argentina, con ese sentimiento anti-argentino,

0: en el árbitro individual que no se presta eso, pero lamentablemente le va a pasar a Tello también, que se va a ver envuelto en posibles polémicas y lo que es peor, se va a dudar de la honestidad de Tello si a tener una acción en donde tenga que intervenir una jugada polémica, tanto a favor de Francia o a favor de Marruecos. Lamentablemente es así.
1: Javier, un placer, gracias.
0: José. Le mando un fuerte abrazo, Gabriel, un gusto compartir el mundial con todos ustedes.
1: Y seguimos con el Mundial por Radio Mitre, Javier Castrini, Marcelo Espina, las polémicas, los arbitrajes, la posición de Tagliafico, los goles y todo el Mundial y todo el fútbol que pasa con Radio Mitre, la radio del Mundial. Y vamos a revivir los goles, todavía no tenemos.

0: un sufrimiento muy grande en el partido anterior y cuando uno piensa que no va a sufrir más, pasan este tipo de cosas. Así que lo importante que se pasó, que dimos la cara hasta el último minuto y que pudimos dar otra alegría.
1: ¿Qué sentiste en el momento del 2-0 de Egipto?
0: No, el golpe fue duro porque quizás era el momento donde mejor nos sentíamos, donde más control teníamos, donde quizás sentíamos que podíamos empatar y fue un golpe duro, pero como te digo, jamás bajamos los brazos, jamás dejamos de confiar y de creer, y creo que dio resultados.
1: ¿Cómo viste el cabezazo de Enzo y el 3-2? Decime, desde tu lugar de la cancha, ¿cómo lo viviste? ¿Cómo lo viste?
0: Apenas vi que cabeció, sentí que entraba y me tiré al piso porque fue increíble por todo como se dio, por todo lo que vimos durante estos 90, 95 minutos, que fue una locura.
1: Se lo vi festejar casi como si fuera una instancia ya definitiva o de final, porque la emoción que tenían todos, la emoción de Messi, que se lo vio llorando, muchos de ustedes también emocionados hasta el final. ¿Qué sintieron al final ese desahogo?
0: No, es que sentimos eso, sentimos emoción, orgullo de representar a nuestro país, de jugar con esta camiseta, de tener los compañeros que tenemos, porque yo de verdad siento mucho orgullo por representar a esta selección, por ser parte de este grupo, así que tengo solo palabras de agradecimiento.
1: ¿De dónde sacan tanta garra, tanto corazón?
0: Creo que haber ganado lo que ganamos, haber logrado lo que...
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0: hasta Colombia. Sale el rival de la Argentina sábado a las 22 horas en Kansas City.
1: Digo, está hablando Scaloni.
2: Dale, que anda los solteros, sí. Dice.
3: A ver, Scaloni está el técnico de la selección argentina en conferencia de prensa. Vamos.

0: Pero que le han hecho huir a todos.
1: Bueno, primero le hicimos muy bien. Buenas tardes, primero. Un momento de dificultad, como todos, porque íbamos perdiendo y aún no haciendo un mal partido. Creo que siempre el partido estuvo a nuestro lado. Tuvimos muchísimas situaciones. Pero bueno, el fútbol tiene estas cosas.

0: siempre estuvo dando la cara.
1: Fede Russo para el Dream Room de la TV Pública. Bueno, hoy sí te emocionaste, Leo. ¿Qué puedes decir de Leo Messi?
0: Bueno, siempre me emociono, lo que pasa.

es algo maravilloso, maravilloso es. Bueno, lo que ven ustedes, porque podía haber hecho re penal y ya está, y se acabó, nos vamos, no hacer el 2-0 y ya está, y la vuelve a pedir, y vuelve a intentar, y se me pone la piel de gallina, la verdad, porque no solo él, y tampoco solo quiero hablar de él, porque los demás compañeros lo soportaron de una manera increíble. Y eso forma parte de lo que es este grupo, de lo que es esta gente que yo como cabeza de grupo llevo adelante, y ha sido una prueba increíble de las que te marcan más allá de lo que pueda pasar.

realmente nos vimos complicados en este, aunque sí es verdad, yo me puedo poner acá a hablar 10 minutos, 30 y pico, íbamos 0-2. La sensación era que en algún momento íbamos a tener una y que lo podíamos dar vuelta. Y cuando vos veas a tu equipo que está bien, en tu equipo que hace lo que realmente toca en el partido, estás más tranquilo, a eso quiero llegar más o menos. Y cuando ves que las cosas no,

que él juega al fútbol para esto. Es un amante de la pelota, es un amante de jugar a la pelota. Y que le dé esa emoción a esta altura de su carrera es algo difícil de explicar. Entonces, por suerte, nosotros siempre le dijimos que ya estamos del otro lado, es que disfruten hasta el último momento, porque cuando no jugas más, te arrepentís de por vida de no haber disfrutado, te arrepentís de por vida de no estar adentro de una cancha de fútbol. Y yo creo que todo eso a ellos, les influye, les entra en la cabeza el hecho de también jugar para tu país. Hay muchas cosas emotivas. Pero sí que creo que ha sido un momento inolvidable. Para mí, de los mejores, sinceramente, de los mejores.

te soy sincero, siempre soy sincero, pero hoy mucho más. Hay momentos de un partido donde la táctica, la estrategia y todo queda de lado. Y cuando vos ves que va todo para tu lado, como no iba hasta el 0-2, cuando vos ves que la inercia es positiva ahí, ahí vas a romper. Vamos, vamos y seguimos, porque aparte ellos lo huelen, se dan cuenta.

0: decirle yo cigarro porque lo hicieron solo. En la realidad se dieron cuenta que el partido estaba y bueno, bien.
1: Leonel, ¿cómo te va? Acá, en Nacho que nos marchamos un nuevo para Carnaval y para Duda Amarilla. Si tuviese que escribir una crónica de este partido, una biografía tuya, en un diario, en donde sea, ¿qué título le pondrías?
0: No, el título, no sé, épico, bello, no sé, algo así. No soy muy bueno, ahora mañana sale en todo el pero... No sé, pero sí, algo parecido, porque faltan unos 15 minutos que vas perdiendo 2-0 en un mundial de octavo de final. Yo creo que algo por ese lado.
1: Aquí, Ezequiel Suárez, te dio compromiso, Dolores, la Metro Tordillo. Preguntarte, vos dijiste recién en parte en zona mixta, ¿no? Algo hablando del equipo que lo da todo y que es un equipo que realmente no tiene que hacer muchas cosas, digo, pero eso depende del principio de lo que vos ya realizaste. Quiero decir que vos tranquilo, sereno en un lado, el equipo en otro, pero porque eso lo hicieron todos ustedes en otro momento. Eso por un lado. Y lo otro, en Argentina siempre hacemos monumentos a todos. ¿Te parece un estatuto empujado?
0: No, tengo un par de ahí, como se llama.
1: Pero otra, una de bronce.

podés ser mago, tenemos jugadores, esa es la realidad. Y los jugadores los ponés ahí, le decís tres o cuatro cosas, cómo podemos atacar. Y ya está, es que es la realidad. Yo, que inútil que yo me ponga a decir acá que ganamos porque yo metí a Lautaro, que estuvo en todas las situaciones de gol. Y ¿quién no lo había hecho? No sé, no lo hubiera hecho. Va perdiendo 2-0, qué sé, tiene que hacerlo. O sea, no,

0: en sentido metafórico, cómo se ha vuelto un 2-0. Somos de un país, en Argentina, que mucha gente por ahí en su vida está 2-0 abajo y piensa en revertir una situación. ¿Cómo dicen ustedes pensando en la mentalidad?
1: Bueno, básicamente en pensar que hasta que el árbitro no dé el pitazo final, no se termina. Y necesitas jugadores que crean en ellos. Bueno, me olvidé de Gonzalo, que Gonzalo entró y estaba de nueve en el gol, que le dice la baja a Leo en el gol. No le dije yo a Gonzalo. Gonzalo con la pelota viene y anda de nueve, que capaz que hace el gol. No. Necesitas ese tipo de jugadores, jugadores que crean en que se puede dar, jugadores que al final que entiendan que si hoy se perdía, ¿cuál es el problema? Perdimos, está bien, sí, Argentina a lo mejor todo el mundo la daba como candidata y quedó afuera en octavo final. Bueno, ¿qué mañana otra vez, que seguía. Es que y eso para mí te hace jugar más tranquilo, o sea, en el sentido así, bueno. Estaré triste, estaré complicado porque no pasé la fase, esta fase de octavo de final, pero sí, entonces, pero si vos pensás que realmente no pasa nada y que lo único que puedo hacer es dar una alegría a tu gente y que vos tenés que pensar en que 90 minutos que

que usar el sentido así, bueno, estaré triste, estaré complicado porque no pasé la fase, esta fase de octavo de final, pero sí, entonces, pero si vos pensás que realmente no pasa nada y que lo único que podés hacer es dar una alegría a tu gente y que vos tenés que pensar en que 90 minutos

0: Argentina. Y si le va bien, volveremos a Atlanta, porque la Argentina va a volver a jugar en este estadio si es de continuar una posible o factible semifinal de la Copa del Mundo.
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0: solamente por si pasaba esto que terminó pasando. Gana Argentina y termina clasificando a los cuartos de final de esta Copa del Mundo. Así que poco movimiento por aquí. Vamos a tratar de acercarnos a algunos de los pocos hinchas argentinos que quedan, justamente para tener un testimonio, si te parece.
1: Dale, dale, Lucho, si los tenés, vamos, me encanta.
2: Se sufre.
0: Mira, acá tenemos justamente de frente unos 3-4 hinchas argentinos que vienen en grupito. Creo que son argentinos, imagino que sí. Con el vasito de recuerdo, ¿no? Que se llevan a modo souvenir. Maestro, todo bien, estamos en vivo para Radio Mitre. ¿Con qué sensaciones?

0: encontrar algo rápido, sí, el puro barco. Que anda bien.
1: Te hago una personal. Te veo con unos vasitos de souvenir, una botellita de alguna cervecita. ¿Cómo se festeja este triunfo y esta clasificación?
0: Con mis amigos tomando algo y comiendo un asadito.
1: Ahí está, no, a disfrutar entonces. Vamos a tratar de agarrar a algunos hinchas argentinos más, que poquito a poco empiezan a salir. Me acerco por acá y les pregunto, maestro, estamos en vivo para Radio Mitre, ¿todo bien, todo tranquilo?
2: Bien, muy bien.
1: ¿De dónde viene?

0: conseguí esta clasificación.
1: Espectacular, espectacular. Sufrimos un poco, pero siempre tuve fe que le íbamos a dar vuelta. Siempre tuve fe.
0: Había esa sensación en la tribuna. ¿Por qué se genera eso? De esa sensación de positivismo.
1: No, el equipo llegaba, lo que pasa es que no la metíamos. De hecho, llegaron dos veces y hicieron dos goles. El partido estaba abierto para que nos pagamos uno. Hicimos uno y hicimos tres.
0: ¿Y pensando en lo que se viene?
1: Y bueno, yo siempre tengo fe a Argentina. Por eso venía hasta acá, porque tengo un fe barro.
0: ¿Y hasta dónde se sigue? ¿Con familia, no?
1: Con familia, sí, con mis dos hijos, mi señora, mi yerno. Sí, sí, sí.
0: ¿Y hasta dónde y hasta cuándo?
1: Y nosotros seguimos Argentina.
0: ¿Hasta dónde de?
1: Hasta dónde de, tal cual.
0: Y hoy, cierro la última, le pregunto a Galma Joven, ¿cómo se festeja este triunfo y esta clasificación en el día de hoy?
2: No, yo no lo veo.
0: Sí, hay mucho hambre, ¿no?
2: Encima es temprano, así que tenemos que comer, me estoy cagando de hambre.
0: ¿Y cuando bajan los nervios?

0: Radio Mitre. En un rato viene Fernando Babbo con su programa habitual. Estamos robando demasiado tiempo, pero ya cruzaremos algunas líneas con Fernando, con esta emoción que se vive en la Argentina. Alan, la verdad que me cuenta que están desbordadas las calles en Argentina de felicidad, de festejos y de locura. Argentina, Alan.
1: Totalmente, Gabriel. A ver, lo épico fue lo que desató la euforia y por supuesto que los hinchas ya se volcaron a las calles para festejar. Aquí en el Fan Fest no se mueve casi nadie, ¿eh? La

0: ¿Cómo se encuentra? ¿Está más tranquila ahora?
1: Sí, muy tranquila, la verdad.
0: ¿El corazón modelo?
1: No, sí, siempre, ¿eh? Ay, sentimos duro, ¿eh?
0: Bien, a ver, ¿cómo la pasaron? Digo, más allá del sufrimiento y todo, pero la fe siempre estuvo intacta.
1: No, no, siempre fue la esperanza ahí, que hasta los últimos dos segundos podía meterlo.
0: ¿La primera vez que viene aquí el Pampe?
1: Sí, la primera vez.
0: ¿Para volver el sábado?
1: Claro.

0: inclusive.
1: También venís acá de Palermo.
0: De Tigre.
1: Ah, son amigas, se encontraron acá.
0: Amigas, en la cábala, todos los partidos los miramos juntas.
1: ¿Dónde sea? Digo, acá en el Fanfest, en la casa.
0: En la casa, en el departamento, sí.
1: Ahora el sábado vienen para acá.
0: Exacto, sí, sí, sí.
1: ¿Colombia o Suiza?
0: Colombia,
2: sí, Colombia,
1: muchísimas
2: gracias.
1: Bien, Gaby, la euforia todavía sigue a flor de piel, a pesar de que ya pasó más de una hora de que terminó el partido, pero los hinchas siguen eufóricos, tranquilos, pero eufóricos.
3: No volvió nadie a trabajar, ¿no? Se quedaron todos de joda festejando y está muy bien. Hay que festejar de esta victoria argentina. Alan, ya vuelvo en la zona de Palermo, en el FanFest, donde está la gente festejando Argentina. Creo que Paulo lo tiene a Messi. A ver, Paulo Filippini, seguimos esta recorrida de Mundial. Paulo, voy con vos, a ver.
4: Dale, Gaby, escuchamos a Messi.
5: Oh, bueno, la verdad que felicidad por haber recibido el pase, por cómo lo hicimos. Se había puesto dura con el 2-0 y bueno, muy emocionante poder darle vuelta otra vez. Volvemos a sufrir muchísimo, pero bueno, esto es el Mundial y todos los partidos se están dando de igual manera, muy, muy igualado todo, así que nada, muy feliz.
6: Celebraste con los muchachos, ya hablaste con tu familia, la gente otra vez en las casas celebrando, estamos 10 metros bajo tierra y salimos.
5: Sí, creo que fue un alivio para todos por cómo se dio el partido, porque no es fácil levantar un 2-0, pero como siempre digo, este grupo no baja los brazos nunca y lo intenta hasta el final. Tuvimos la suerte de conseguir el gol del Cuti rápido, todavía no quedaba tiempo y bueno, lo pudimos dar vuelta y en los 90, la verdad que es una locura lo que hizo este grupo hoy en esta eliminatoria. Y nada, muy, muy, muy feliz, muy contento que la gente pueda seguir estando, pueda seguir disfrutando del paso y lo que hacemos, y ojalá sigamos.
6: Felicidades. Gracias.
3: Bueno, ahí estaba Lionel Messi con Paulo Filippini. Hay algunos otros nombres más, Paulo, que están saliendo. Ya se fueron todos, Filippini.

0: frente a Egipto y ahora esperando por Rivas.
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0: La pelota la mira buscar por el medio, Paredes domina, Paredes, vaya Argentina, Sinini, Paredes de una vez. Entrega para Enzo Fernández con la pelota, toca otra vez por el medio para Paredes, Paredes de primera para Julián Álvarez, pivoteando, Julián por afuera para Montiel, Montiel mete el centro, lindo y está de cabeza contra Argentina. ¡Gol! ¡El Puti Romero! Primera para Julián, Julián para Messi, Messi mete el centro, rebota la pelota al Salah, otro centro de Messi, viene pasado el segundo palo, queda la pelota bajo el arco, está buscando el balón para el remate, está con Argentina, ¡viene Argentina, carajo! El jugador que tenía que aparecer fue para Argentina. Milagro en Atlanta. Lo hizo Messi. Acá a la derecha viene la pelota para Salah. Salah en el mano a mano la perdió. Y ahora corre Nico. Y ahora corre Nico. Tira la Julián. Julián la tira larga. Se va Lautaro. Lautaro no llega igual. El peligro sigue. La tiene Lautaro. Pica Julián. Pica Messi. Por el segundo palo viene el centro. Viene para Nico. ¡Gol! ¡Gol! ¡Gol! ¡Que se termine!
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0: estamos ya en la recta final. A nosotros, creo que nos quedan pocos minutos. Y ya se viene Fernando Bravo. Estamos llegando a las 4 de la tarde. Estoy viendo con el horario. 4 de la tarde, hora de aquí de Atlanta, 5 de la tarde, hora de Argentina, ¿no? Con los cambios horarios y con los cambios de vuelo. Ayer estábamos 2 horas, ahora estamos a 1. Está bien, ya en 9 minutos se viene Fernando Bravo, que me gustaría saludarlo y poder charlar con él cuando hagamos la entrega, porque estamos en el horario de su programa, Alejandro. ¿Algún dato, algo para darnos, Alelichetti?
1: Bueno, mirá, todos los partidos del Mundial Messi siempre está presente. 8 goles en 5 partidos, superó lo que hizo en Qatar, que hizo 7 goles en 7 partidos. 21 en mundiales, 9 partidos seguidos anotando en una Copa del Mundo. Primer jugador en marcar 6 partidos consecutivos en los mata-mata. Hoy igualó a Stabile el récord para un argentino en una misma competencia. El jugador que participó en 2 goles en 5 minutos para borrar una desventaja es el primero. 7 goles en fases de eliminación directa, igual a Pelé. Todo esto lo hizo Messi hoy. Y Enzo Fernández logró el gol 3000 en Copa del Mundo. Aún así, es el jugador que más penales cerró en la Copa del Mundo frente a Islandia, Polonia, Austria y hoy ante Egipto. Récord por todos lados para el capitán.
0: Bien, bien, Ale, perfecto. Alejandro Lichetti con toda la información. Y en un ratito arranca ni más ni menos que Colombia y Suiza, de donde va a surgir el rival de la selección argentina, ¿no?
1: Sí, Kobel, Zacaría, Elvedi, Akanji, Rodríguez, Freuler, Xhaka, Rieder, Hachari, Ndoye y Mboló. Por el lado de Colombia, Vargas, Muñoz, Sánchez, Lucumí, Mojica, Puerta, Lema, Arias, James Rodríguez, el capitán, Suárez y Díaz para el equipo.

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0: Felipe, por tu sector, ya vamos cerrando, pero todavía no salieron los jugadores de la selección argentina en zona mixta, ¿no?
1: No, todavía no, por aquí en la zona mixta no han pasado los futbolistas de la selección argentina, sí lo hicieron los de Egipto, obviamente, que se retiraron hace un rato largo, pero nosotros seguimos esperando por Messi, por Lautaro Martínez, por Julián Álvarez, por el Diego Martínez, por cada uno de los futbolistas de la selección argentina que tienen que pasar por este sector, así que esperando por la palabra de los jugadores argentinos.
0: Bueno, perfecto, me pegaste el grito, Paulo. Voy a saludar a Fernando Bravo, estamos en su espacio, esta es su casa. Qué emoción, Fernando, qué locura. Y bueno, que la Argentina también está emocionada de la misma manera que nosotros estamos emocionados aquí en Atlanta.
2: ¿Cómo te va, Gabriel? Bueno, antes que nada, felicitaciones. Quedarse sin voz como te quedaste en el relato de los goles es un signo de salud, de que la emoción te había ganado y que estabas entregando las últimas gotas de tu esfuerzo, de tu vida, de tu voz, de tu color, para contar a la gente de esta proeza argentina. Mirá,

0: A ver, nosotros teníamos una sensación acá, cuando nosotros estamos hablando y ahora nos miramos a la cara y tratamos de sacar alguna conclusión, llegó un momento que pasamos. Voy a hablar en un idioma futbolero, ¿no? Estábamos muertos, ¿no? No reaccionábamos porque Argentina estaba cachetazo tras cachetazo, perdió 1-0, el gol anulado. Veíamos un arbitraje que trataba de ayudar a la Argentina. Viene el gol, dijimos chau, hasta que aparece Cuti Romero, después aparece Messi, después aparece el gol de Enzo Fernández. Digo, ¿qué sensación tuvo siguiéndolo por televisión?
1: Mirá, era un cóctel realmente increíble que se producía. Primero y principal por el primer gol de Egipto, ¿no? Después vino el penal, y el penal marrado por Messi era también un signo de que no era una buena tarde para nosotros, más allá de que Leo ya había marrado un penal en el marco del Mundial, pero sí, este equipo viene cruzado. Después te hacen el segundo gol y realmente la situación no era fácil. Esperábamos todos el milagro y me parece que el milagro se produjo, pero se produjo en los pies de jugadores que no entregaron nunca, que no se entregaron nunca, que trataron de buscar efectivamente todo lo que podían buscar como recurso futbolístico y que finalmente...

0: Frío, pero yo con la mano en el corazón te digo, nunca perdí las esperanzas. Mira, le dije ahí a toda la gente que estábamos en familia viendo el partido, cuando iban 80 minutos, digo, si hacemos un gol ahora, vamos a tener por lo menos 15 minutos por delante para empatarlo. Y efectivamente, esa secuencia de goles vino, no porque yo sea un brujo, sino porque me parece que se dio con el entusiasmo argentino. Y también vamos a decirlo, Gabriel, lo podrás decir vos mejor que yo, Marcelo, que son tus analistas privilegiados. Me parece que Egipto no supo manejar la ventaja que tenía.
1: Yo creo que Egipto se encontró, Fernando, con un partido, se lo encontró, no se lo imaginó. Vi una Argentina muy endeble, de mentón débil, ¿no? Se encontró con... A ver, yo creí que cuando le anulaban el gol, ese golpe anímico a Egipto lo iba a liquidar. Bueno, no solo que le anularon el gol, sino que salieron de contra de nuevo y convirtieron otro gol más por las dudas. No sé si la palabra es se confiaron, pero dijeron, quedan 20 minutos, Argentina no pelotea, nuestro arquero figura, les cuesta llegar. Creo que ahí es donde el partido hizo un punto de inflexión y Argentina empezó a convertir todo lo que había malogrado a lo largo del partido. Porque si bien Argentina no jugó su mejor partido, probablemente no haya jugado bien, generó muchas situaciones de gol, que por momentos al arquero lo hizo figura y también fue demasiado errático. Pero llegó un interín de 15-20 minutos, Fernando, donde Argentina todo lo que generó lo metió. Entró muy bien Lautaro Martínez, hablando de Bahía Blanca. Messi se volcó a la derecha y en ese juego por la derecha, como una especie de win, empezó a dar buen resultado. Los volantes aligeraron un poco más el juego, subieron más rápidos y me parece que ahí se empezó a mostrar la diferencia individual. Y esto lo quiero destacar. Individual, no colectiva. Me parece que Argentina tiene una deuda colectiva con el Mundial, no así individual, porque apareció Messi, apareció el Puti Romero. Hoy me fue grato ver los 10-15 minutos que jugó Lautaro Martínez.

y que hoy finalmente se dieron a Maui. Fíjate vos que un goleador como Lautaro es el que le pone la pelota en la cabeza a Enzo para que haga el gol del desahogo final. Me parece que

0: No. Fernando, lo quiero remarcar porque es una genialidad de un comentarista y un analista. En el medio del fervor, dijo: lo de Paredes es un gol de Argentina. Le juro que la sensación era que se venía un gol más de Egipto. Se venía un gol más, estaba mal parado, venía corriendo atrás Argentina, como pasó en el gol anulado y en el gol que fue el 2-0. Y Paredes tiene un quite excepcional que no terminó en gol de milagro.
1: Sí, efectivamente. Y después, bueno, nada, que todos los chicos colaboraron. Fíjate vos que quien roba una pelota en el área nuestra es Julián y le pone un pase a Lautaro realmente increíble, donde viene el tercer gol, ¿no? Se multiplicaron, jugaron en todas las canchas, me parece que entregaron todo lo que tenía que entregar. Y bueno, nada, el milagro se produjo y me conmovió también lo de

0: cuando iba perdiendo decía, bueno, se cayó Brasil, se cayó Alemania, se cayó...
1: Le costó a Francia.
0: Le costó a Francia, se fueron los Países Bajos. Mm.

canción Amista viene con el combo, ¿no? Sí. Usted mencionaba algo con el himno. Yo quiero decirle algo. La empatía. Quiero utilizar esta palabra. La empatía de la gente con esta selección argentina pocas veces se ve con un equipo.

admirable. Bueno, lo dicen también ex jugadores que están siendo comentaristas en algunas cadenas de televisión. También están definitivamente emparentadas con la mística de este equipo. El Cholo Simeone, envuelto en una camiseta argentina allí en los palcos del estadio.

0: adelante. Así que Gabriel, yo te felicito por la hermosísima, hermosísima cobertura que están haciendo. Este espacio no es mío, este espacio es de Mitre, este espacio es tuyo. El Mundial está copando nuestra onda y me parece que eso está bien, porque estamos desparramando emoción a lo largo y a lo ancho del país, porque Mitre es la radio más escuchada y por lo tanto generamos en una multitud de oyentes, generamos una emoción grande. Así que nada, yo estoy dispuesto. Mañana no estaremos en el aire, mejor dicho, mañana sí, el jueves no estaremos en el aire, porque vas a transmitir el partido, van a transmitir los muchachos el partido con el equipo que se disponga, el partido de Francia, y a lo mejor si las cosas son, a lo mejor el viernes juega España también a nuestro horario, a lo mejor es un partido que también habría que prestarle atención, pero bueno, la programación no la decido yo, simplemente la deciden ustedes con el mejor criterio, Gabriel, ¿eh?
1: Algún partido me va a tener que comentar, Fernando, es el lujo que tengo que dar. Les tengo que mandar un abrazo grande, un cariño, arranque con su programa, disfrute el programa, que la audiencia disfrute este momento argentino, sigamos en Radio Mitre, que somos una gran familia, y lo tenemos a Pablo ahí abajo para cuando ustedes pongan, Fernando, un cariño.
0: Bueno, y si lo de Pablo hay que pagarlo aparte, con todo gusto, ¿eh?
1: Viene en el combo, no se preocupen, en el combo. Un abrazo grande, cariño para todos, chao, Fernando.
0: Chao. Bueno, sí, señores, nos volvimos a ilusionar y tenemos el espíritu alto, tenemos obviamente el corazón realmente lleno. Les voy dando tiempo a mis compañeros en el estudio para que se vayan acomodando de a poquito y cada uno de su presente en segunditos nada más. Dale volumen, Brunito. Prepárame los goles, prepárame a Pablo Filippini y decirle que cuando esté para salir con algún protagonista de esta hazaña de esta tarde, solamente tiene que pedir y vamos a ir con él rápidamente, porque los jugadores a veces no esperan y están en otras cosas y bueno, no hay que desaprovechar ningún momento. Así que lentamente, señoras y señores, nos vamos a ir metiendo el clima. Día que estamos prolongando el clima que viene generando estas transmisiones de Mitre y nosotros nos vamos a estar ajeno de todo esto, pero con nuestro equipo. Mariana Martí, bienvenida, buenas tardes.
2: Hola, Fer, buenas tardes. Qué alegría, qué sufrimiento, cuántas cosas hoy, ¿no? Sí. Pero bueno, acá estamos.
0: No te pido la temperatura porque vamos a tener una temperatura altísima, pero igualmente aquí en Bahía Blanca hace frío, imagino que en Buenos Aires también, ¿verdad?
2: Mira, acá no hace tanto frío. Acá tenemos 18 grados en este momento, 18 grados 3 décimas, el cielo está ligeramente nublado y 40...
3: Voy a sacar el pullover, porque yo lo tengo puesto pensando que hace 9 grados, pero
2: no, 18.
3: Información
2: 18 y 40% de la humedad. En Bahía Blanca sí, tenés razón, más bajito, 15 grados 5 vos estás teniendo allá, mayormente nublado y 38% de la humedad.
0: Bueno, bienvenido, Robert, querido.
3: ¡Qué alegría!
2: Tenemos acá.
0: Espera, espera un segundito. A ver, Pablo, decime.
4: Bueno, empieza a hablar Leo Messi, lo escuchamos. A ver, primero, sí. Felicitaciones. Segundo, gracias por hoy, por ponerle corazón. Por estos 20 años, la verdad que millones de argentinos me parece que están más para agradecerte que esperar ya y exigirte resultados. Eso no te das cuenta, ¿no?
5: No, la verdad es una locura. La verdad es que de esta manera, una vez más. Pero este equipo es increíble, la verdad que no bajan el brazo nunca, pues se había puesto fea de verdad con el 2-0 y así todo insistimos, tuvimos la suerte de encontrar el gol del Cuti, todavía no quedaba mucho tiempo y bueno, de que termina así una vez más.
4: En Argentina hay gente en el obelisco, en Rosario, es una locura, vos te das cuenta, ustedes

0: Cero. Y la verdad que lo que dice este grupo es increíble, ¿no? Levantar en una eliminatoria de esta, de ese equipo, el 1-0 en contra. Juego espectacular.
1: Hay algo del ejemplo del hacer con la resiliencia, con no bajar los brazos. Muchos chicos están aprendiendo esto, es un ejemplo espectacular.
0: Sí, yo creo que sí, que este grupo, yo muchas veces lo dije, no se cansa de competir, de intentarlo, y cuando las cosas se ponen feas, sigue de la misma manera, creyendo y haciendo lo que sabe, lo que viene demostrando durante mucho tiempo. Por eso conseguimos todo lo que conseguimos, por toda la alegría que nos dimos a la gente, y bueno, hoy una vez más lo seguimos intentando, y gracias a Dios salió bien. Es que conoce adentro de este grupo y sabe lo que son estos chicos, saben que es normal, no es algo normal, pero como hoy dijiste, creo que

0: de buscar el arco rival siempre y por suerte pudimos revertir el resultado y sellar el pase a Cien Dragones. Bien, bien, muy bien, muy bien. Hoy tocó entrar otro compañero, entró cuando tocar a Juli, alentando de afuera y cuando me tocó traté de dar lo mejor.
1: ¿Cómo por Leo también?
0: Sí, por Leo, por todos nosotros. La verdad que estamos sufriendo estos partidos, se nos están haciendo cuesta arriba, pero al final el equipo siempre da la cara, así intentando de la manera que lo venimos haciendo, y eso es lo que importa.
2: El centro de tu vida, bueno,
0: como dije recién, con mucho carácter, con mucha

0: 3-2, que para nosotros fue emociones que teníamos adentro increíbles.
1: En lo personal, digo, necesitabas entrar así, porque hoy entraste muy bien.
0: Y bueno, contento, siempre trato de dar lo mejor y siempre trato de aportar lo mío para el equipo, si me toca titular, si me toca entrando, como lo hice también en la Copa América, así que nada, esperando siempre la oportunidad para dar lo mejor.
1: ¿Cómo se puede explicar semejante remontada?
0: No, como dije antes, nos preparamos bien, nos preparamos siempre para dejar a Argentina lo más alto posible y hoy fue una de esas

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Ahí sí, así con cuidado, nosotros les ponemos un poquito más de ritmo. Le seguimos poniendo ritmo. Esto es la banda en vivo para vos. Vos y vos, dale nene, métele cumbia. Ya llegó.

¿Te acordás? ¿Dónde está, bro?

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Muy pronto banda Mince en Salta Capital, en Multivisiones. ¿Dónde están los solteros? Que levanten las manos de arriba. Ya se viene Caoba. Ya se viene Más de Recatados. Yo soy soltero. Y yo soy soltero. Quiero ver las manos bien arriba de todas las chicas solteras, que levanten las manos bien arriba. La gente de Buenos Aires, bienvenido a Buenos Aires. A la gente.

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Hola. A la dos. Y a la tres. Micrófono número 2.

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suena el tema que nos identifica de lunes a viernes de 20 a 22. 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La leyenda continúa, temporada 2026. Suena DJ Bobo, esto es Everybody. Martes 7 de julio del 2026. Hola gente, buenas noches. Te cuento quiénes somos, lo que hacemos, alto voltaje. Te presento el equipo. Nuestro secretario y asistencia técnica, José Agustín. En la conducción, quien te habla, mi nombre es Tony Flores. En consola de sonido, musicalización y conducción de alto voltaje. La leyenda continúa, temporada 2026. Estamos bajo la dirección de Claudio Marcelo Roja Linares, el Lire. Juntos hacemos a Panamericana 95.5. Desde la ciudad de Embarcación, estamos en la terminal de ómnibus local 1 y 2. Departamento San Martín, provincia de Salta. 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Hacemos alto voltaje de lunes a viernes. Estamos de 20 a 22. Idéntico horario para los fines de semana, sábado por la noche, de 20 a 22. Un poco ronco, pero estamos. Aguante la selección, ¿no? Qué manera de sufrir, por Dios. ¿Gritaste los goles? ¿Quedaste afónico? Los mejores clásicos de los 90 suenan a partir de ahora. Suena Chupa Ibiza. Esto es Olalala.

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1: Suena Alexia. Esto es Mía y Yo.

Exactamente 20 horas, 28 minutos, 8:28. Sonando Fun Factory, haciendo Close to You. Primer bloque, primera parte.

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Idéntico horario para los fines de semana, sábado por la noche de 20 a 22.

Exactamente 20:40, 8:40. Arrancando el segundo bloque, arrancando la segunda parte. Hathaway haciendo What is Love.

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1: Suena Dr. Alban. Esto es el Low Gust Talking.

20:45, minuto 8:45. Sonando Total Alban, haciendo Low Gusto King. Mira quién habla.

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1: Suena Ensign, Itch and Renegade. Es un día lluvioso.

0: Exactamente, 20 horas 53 minutos 8:53. Segundo bloque, segunda parte. Model Talking. Eres mi corazón. Eres mi alma. Pausa chiquitita. Pequeña pausa y ya volvemos.
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01, 9 de la noche, un minuto. Luego de haber compartido firmas o comerciales que auspician la 95.5 rotativas, ya estamos de regreso. Suena el tema que nos identifica de lunes a viernes de 20 a 22. Tema que lo usamos de cortina musical, alto voltaje, la leyenda continúa, temporada 2026. Suena DJ Bobo, esto es Everybody. 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